0: Esta sí fue una buena reconexión. Ahí está Nancy Sinatra. ¿Saben quién es Nancy Sinatra? La hija, pues, de Frank Sinatra. Hagan de cuenta que ella, Frank Sinatra, todo el mundo lo conoce, ¿no? Formó su propia disquera. Y ahí empezó a cantar su hija Nancy Sinatra, pero cantaba como, ay, como una niña así muy linda, muy hermosa. Ella estaba casada y que se divorcia. Pues total que ninguna canción le pegaba y la iban a correr de la propia disquera que había fundado su papá. Hasta que le dijeron, última oportunidad, ¿eh? Estamos hablando de 1966 y está cantando sus canciones de amor, linda, ay, la amistad. Y que le ponen un productor musical que le dijo, a ver, tú ya no eres la niña linda, ya eres una adulta. Es más, ya te divorciaste. Compón música para una mujer fuerte. Y compuso esta canción que era para un hombre. These boots are made for walking. Algo así como estas botas se hicieron para caminar, güey. Para no estar ahí parado todo menso esperando la vida. Nancy Sinatra, pide tu rola. 449-922-6351. 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Vámonos con el primer audio de la tarde, por favor.
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0: Hola.
1: ¿Qué tal, mi Lalo?
0: Buenas tardes.
1: Buenas tardes. Quisiera que me pongas la canción ahí en Reconexión. La de Así es la vida, de Elefante. 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
0: Oye, están festejando 30 años Elefante, ¿no? ¿Van a venir? Ah, me dicen que vamos a tener boletos, que a lo mejor vamos a tener boletos para que estén pendientes. Y para La Gusana Ciega, ¿y para quién más? Alejandro Sanz, Ricardo Arjona, tuve sexo mil veces. Vámonos con Elefante, por favor. Suéltala, suéltala, chiquito. Tú confía en mí. Yo conozco la canción, ¿eh? 6-9, Reconexión.
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0: ¿Dónde está el elefante? O sea, ¿dónde está el elefante? ¿Dónde está ese elefante que nos puso a cantar a todos los mexicanos? ¡Hacia la vida! Muy bueno, ¿no? La verdad es que, bueno, qué bueno que nuestras canciones quedan para la posteridad. Y qué bueno que existe un programa como Reconexión donde tú puedes programar lo que tienes ganas de escuchar. Allí están en su 30 aniversario. ¿30 años, güey? ¿Yo tenía cuántos entonces? 6 años. Me acuerdo que el único disco que vi a mi papá comprar, porque sí teníamos discos originales de Juanga, hartos de José José. Teníamos vinilos de Michael Jackson, pero pues nunca los valoré, no sabía lo que eran. Pero el único disco que le vi a mi papá comprar, porque de verdad le gustaba mucho, y era antes carísimo, era para ricos, casi casi es de disco, te quedas sin comer. Fue el primer disco de Elefante. ¿Se acuerdan que era como amarilla la portada? Donde venía Así es la vida. 6 de la tarde con 15 minutos. Oigan, y hablando de la vida, fíjense que hoy por ahí de las 12 del mediodía comenzaron a hacer publicaciones en Reporte Índigo, la revista Rolling Stones y bueno, muchos otros medios más acerca, así decía, la primera nota que yo leí a las 12 del mediodía. Les arrebatan la vida a integrante de Camilo VII y su familia en Atizapán de Zaragoza. Yo leí la nota y dije, ¿qué? Era una noticia que estaba desarrollándose. Pues resulta que hoy sabemos un poquito más. Uno de los miembros fundadores y productor musical, además de tecladista de una banda de rock en México llamada Camilo VII, Jonathan Meléndez, fue encontrado muerto en su casa, maniatado con el tiro de gracia. Estaba también su esposa embarazada de 5 meses, su hija de 3 años y la muchacha que les ayudaba a limpiar el departamento. Y la cosa es que está tétrica, o sea, tétrica. Resulta que Jonathan Meléndez le dijo a un amigo el día de ayer por la tarde: oye, güey, ¿sabes qué? Me voy a reunir con un socio, tengo unos business, pero si no contesto, güey, o sea, si no reporto, por favor, manda a la policía, me pasó algo. O sea, que te digo un amigo así. Dices, oye, güey, pues ¿en qué andas metido? Pues, ¿con quién te vas a reunir? No estoy juzgando nada, ¿eh? Solamente que si a mí un amigo me dice, oye, Lalo, voy a ir con un socio, si no te contesto, háblale a la policía, diría, güey, ¿a dónde vas? Pues resulta que en la noche este cuate llega con la policía, yo creo que nadie le respondió el teléfono, y que encuentran a Jonathan, a su esposa, a la embarazada, ¿eh? La hija de 3 años y a la chica que les ayudaba a limpiar el departamento. Cuando los policías de investigación, Guardia Nacional, militares, iban a abandonar el departamento, se escuchó a un niño llorando, su hijo, que se había escondido. Hoy sabemos que hay 2 personas implicadas detenidas y que supuestamente era socia de Jonathan. Y como por qué se pelean, no lo sabemos. Pero tenían negocios de renta de propiedades a través de plataformas, yo creo, de Airbnb. Madre mía, o sea, qué cosa tan terrible. Y lo más impactante es que ¿quién hace algo así y piensa que se puede salir con la suya? Wow, qué cosa tan fuerte para la escena musical en México y Camilo VII. En fin, vámonos con cosas, ay, más agradables. 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
0: Gracias, Sephora. Como dijera Bad Bunny, toma 5,000, gátalo en Sephora. Me encanta esa canción. Vamos a ver qué quiere este público inteligente y conocedor. Alanchi, Alanchi.
2: Hola, Lalo.
0: Hola, mi amor.
2: La canción de Moenia, por favor, saludos, gracias.
0: Vamos con Moenia. Suéltame a Moenia, por favor. Seguramente la mamá dijo, mándale un audio a Lalo, mándale un audio y que me ponga una canción. Esta es buena, hace mucho que no la tocamos, creo que nunca la hemos tocado aquí. Morir 3 veces, 6 de la tarde con 18 minutos, a todo volumen, pide tu rola. 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

0: Me encanta Moenia. Se llama Morir Tres Veces. 6:22 PM. Mándame tu audio al 449-122-6351 y dime qué tienes ganas de escuchar. Algo ochentero, noventero, dos milero, inglés o español. Vámonos con la siguiente petición musical, por favor, producción.
1: Hola, hola, Lalito. Hola, buenas tardes. ¿Me buenas podrías tardes. Complacer con la canción de Mis Ojos Lloran por Ti?
0: Una
1: excelente tarde.
0: Me la soltando, Gavilán. Pues no me dejes solo. Ayúdame. Cuídame. No, tampoco. Big Boy, Mis Ojos Lloran por Ti. Recuerden que el Examóvil se encuentra en López Mateos, entre Josefa y 16 de septiembre. 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Y si no la tienes, ahí te la ponen. 622, Reconexión.

0: quisieran saber el ejemplo de una canción de una época dorada de la música? El ejemplo es esta de Big Boy, Mis ojos lloran por ti. Es que en los noventas ustedes no imaginan. O sea, ya entrándole al inicio del siglo XX, esta rola sonaba en las fiestas. Tú comprabas un CD, pirata, ahí venía. Comprabas un cassette con los mejores éxitos. A mí me tocó. Rolas que decían, así por ejemplo, ¿no? Disfruta lo mejor de la música. Y venía Siento Amor, Producciones Jimmy Neutron. A mí me tocó, no es broma, Producciones Jimmy Neutron presenta lo mejor de la música. Vámonos con el siguiente audio, por favor, producción. Por favor, por favor.
1: Hola, hola, hola, Vilalo, ¿cómo estás? Escucho el CFM Reconexión, soy tu amigo Rulli.
2: Saludos,
1: quiero
2: amigo.
1: Que me pongas algo de Celso Piña, amigo. Celso Piña, te mando un abrazo, gracias, Exa.
0: No, gracias a ustedes, porque hoy que hay tanto que escuchar, tanto que consumir, tantas posibilidades, nos hacen el favor de sintonizar una estación de Radio Universal y particularmente XFM. Para ustedes, Pato Machete, Blanquito Man, Celso Piña, esta es la cumbia sobre el río. A todo volumen, por favor. 628, Reconexión.

0: equivoqué. Ahí está. Celso Piña, Blanquito Man y Pato Machete con la cumbia sobre el río. 6:33 p.m. Y bueno, esta es una manera de decir que el mejor soundtrack en la historia de la cinematografía mexicana es, sin lugar a dudas, Amores Perros. Es que qué soundtrack se aventaron. Esa musiquita del señor Don Gustavo Santaolalla, cállate la boca. Pide la rola que tengas ganas de escuchar. 6:34 p.m. Ay, gana, hace ratito me mandaron mensaje. Oye, Lalo, ¿pudieras poner, por favor, la canción de Inmigrante? Y yo... ah, claro, ¿la de Arjona? No, de Led Zeppelin. Y yo... Nada que ver. Bueno, ahí ando tratando de descifrar. Me piden por acá algo del Tri de México. Algo de la Cuca. ¿Qué más? El Tri, la Cuca, Led Zeppelin. Y bueno, ahí voy con las rolitas. Vámonos por lo pronto con el siguiente audio que nos mandan.
1: Hola, Lalo. Buenas tardes. ¿Me podrías complacer, por favor, con la canción de Ojos Color Sol de Calle 13? Muchísimas gracias. Bye.
0: Gracias a ustedes, Calle 13. ¿Con quién la canta? Con Silvio Rodríguez, ¿no? Ojos Color Sol, 6:34 p.m. En todas partes, a todo volumen, Reconexión. 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

0: Ahí está algo de Calle 13 y también Silvio Rodríguez, Ojos Color Sol. 6:37 PM, escuchas Reconexión por Exa FM. Oigan, fíjense que hablando de Calle 13, había checado por acá que estaba por ahí produciendo una película que es como un documental de ellos, que estarán sacando por ahí una película, un documental, producido por el buen René Pérez Joglar, para que estén pendientes, digo, la banda que es muy fanática de los Calle 13, que por cierto, René ha cancelado conciertos en el mundo cuando se entera que la organización del festival es organización que tiene fines lucrativos para la guerra. O como Spotify, que descubrieron algunas bandas que el dueño tenía por ahí negocios, inversiones en armamento israelita. Ya sé, yo no sé dónde sacan toda esa información la banda, pero bueno, así está la cosa. Vámonos con más, por favor. 449-92-6351, 6:39. Alanchi, Alanchi.
1: Una canción de Camila, Aléjate de mí. Ahí de favor, suerte, gracias.
0: Suéltala, Camila. Suéltala para mi hermano, que en este momento seguro está trabajando. Y está pensando en esa persona. Camila, Pablo, Mario y Samo. 6:39, Reconexión.

0: quiero.
1: Si ustedes compraron el disco, había un disco edición especial de Camila, el primer disco, donde viene CD más DVD, de cómo empieza el fanático, ¿no? Es que antes las disqueras mandaban discos a las estaciones de radio para que hiciéramos la biblioteca musical y de ahí iba sacando los sencillos, ¿no? Entonces por eso decían, ay, llévense este disco, güey, no lo queremos, y presta, me lo llevaba a mi casa. Y bueno, en el documental hay una parte donde está pues Mario, Pablo y Samo, los integrantes de cabina de Camila, y van a presentarse por vez primera, no sé si en el Metropolitan o en el Lunario, y llegan en su camioneta, o sea, un coche así normalito, no el camionetón de político, y iban empezando, y dicen al cuate de la entrada, al guardia, oye, güey, ¿quién se va a presentar hoy? Manila, ¿no? Mariana, una chava. Camila, la chava Camila. ¿Y quién es? Ah, pues quién sabe quién es la morra. Y miren ahorita, digo, también es que el pop mexicano creció chido con Camila, ¿no? Andaban también por todos lados hasta que cansaron, la verdad. Camila, aléjate de mí. 6:44, vámonos con la siguiente petición musical. Ah, sí, gracias.
2: Hola, ¿qué tal, Lalo? Oye, ¿me puedes complacer con la canción de Devuélveme a mi chica de Hombres G? Yo escucho Exa FM.
1: Pero pon el principio, por favor, porque me escucho cantando.
2: Hola, ¿qué tal, Lalo?
1: ¿Otra vez a bailar? Otra vez, porque me quiero escuchar.
2: Hola, ¿qué tal,
1: Lalo? ¡Ay! ¿Qué canción quiere? Hombres G, Devuélveme a mi chica. Ah, o sea, es que a lo mejor la perdió. Te voy a decir por qué la perdiste. Por no aprovechar lo que nuestros amigos de Sephora tienen para nosotros.
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1: 6:45. Hombres G, Devuélveme a mi chica. Dedicada para ti, segoviano. Sufre, mamón. 6:45.

0: un tiempo cuando esta canción salió al aire en México, y ya ven que dice "sufre, mamón", pues en México no la podíamos tocar así. Entonces decía "sufre, sufre", porque nos regañaba la Secretaría de Gobernación. Incluso hubo un momento en el que sonaba en las estaciones la de "to, el que no brinque, que no salte, to". Y hasta que pues ya se dieron cuenta que la canción era muy grosera. Un abrazo para Alejandro Vega Hernández y gracias a ustedes por enviarme su audio. Discúlpenme que no alcancé a poner sus canciones. Me piden muchas de rock y me van a regañar por poner pura rock. Pero mañana en Rock en Exa jueves desquitamos chido, amigos. ¡Nos vamos! No sin antes recordarles que existe la fórmula de la felicidad. ¡No lo olviden! ¿La vida? La vida es un ratito, no pierdan tiempo. Quédense donde los quieran mucho, donde los traten bien y donde siempre les pongan buena música. 6:49, antes de irnos, hay algo chido que tiene la banda de Sephora para todos ustedes.
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2: 6:49.
3: 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La temperatura exacta es 23 grados.
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1: 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La temperatura exacta es 23 grados.
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1: 7:49.
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0: 759.
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1: ¡Hey! ¿Qué tranza, bandita de Hidro Cachonda? ¿Cómo están? Oigan, bienvenidos una vez más a Ponte al Tiro en este miércoles. Miércoles de talento y el día de hoy estoy bien emocionado, raza. Porque, oigan, es que viene un proyecto distinto a lo que he tenido normalmente aquí en Ponte al Tiro, pero que me tiene muy emocionado, en verdad. Vale mucho la pena, quédense. Es correcto decir que tocan música medieval, no sé si sería correcto decirlo. El grupo como tal se llama y se pronuncia Skull Mo Talam, ¿vale? Ahorita les digo cómo se pronuncia y demás, quédense porque de hecho se van a aventar una rolita aquí en vivo, así que se va a poner chido el desmadre. Vámonos en todas partes, Ponte Exa.

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0: ¡Ey, ey, ey! ¡Qué tranza, bendita y rocachonda! ¿Cómo están? Iniciamos este su programa, amor. ¡Ponte al tiro, cómo no! Alex, ¿qué carajos está pasando en cabina? Oigan, estoy muy emocionado, ya se los dije en el ID, porque en este momento se encuentra con nosotros. A ver si lo pronuncio bien, porque hice mi tarea aquí con Olivia, que tengo que decirlo. Están cuatro miembros de la banda, Skol Mo Talam, correcto, es correcto. Una banda de música medieval. La que llegó puntual, pues evidentemente fue la mujer.
1: Como se sabe. Siempre, representando bien.
0: Claro, claro. Bienvenidos, lo voy a decir de acá para acá, ¿vale? Mi queridísimo Jack, Jordi, Olivia y Eddie, ¿es correcto? Sí, hice mi tarea muy bien, ¿cómo no?
1: Sería Joltik.
0: Joltik, por eso decía. Por eso, casi, mira.
1: Casi, cerca. Bien,
0: efectivamente, Joltik.
1: Joltik,
0: ahí está. Pues bueno, ¿qué estamos escuchando? Pues, tal vez para resumirlo un poco, música medieval. Tal vez sería como que un burdo resumen de lo que es Skol Mo Talam. ¡Bienvenidos! Un gusto tenerlos por acá.
1: Gracias, gracias.
0: No, al contrario, al fin se hizo. Y oigan, en verdad, o sea, cuando digo que es un proyecto muy distinto a lo que he tenido, es uno de los proyectos, he tenido proyectos, claro, muy distintos. No por esto es que uno sea mejor que otro ni nada, simplemente es eso. Es distinto. Yo no conocía en lo personal al talento detrás de este tipo de música aquí en Aguascalientes. Y pues un placer tenerlos por acá.
1: Pues muchas gracias, Alex. Aquí estamos para presentar nuestro arte, nuestro proyecto. Todo nació a raíz de que aquí en Aguascalientes pues no ha habido festivales. Ajá. No ha habido este tipo de música y somos los primeros y los únicos en Aguascalientes.
0: Ah, okay,
1: tocando
0: okay.
1: esta música. De hecho, empezamos tocando fuera, ahora sí, como dicen, nadie es profeta en su tierra. Empezamos tocando los festivales de Guanajuato, en San Patricio, en Coyoacán, Ciudad de México. Okay. Eventos privados en San Luis Potosí, León, Guadalajara. Entonces, ya hemos dado como que toda la vuelta a lo que falta, ¿verdad?
0: Okay.
1: A la República. Y pues bueno, este año cerramos aquí la Feria Nacional de San Marcos en Carranza.
0: ¡Ah, qué chido! Fíjense que les tengo que comentar que precisamente recientemente estaba hablando con mi hija y les dije, mire, ellos van a estar el miércoles. Y me dijo, yo los vi en la feria. Me dice que de hecho ella estaba con su amiga bailando.
1: Es correcto. Ajá,
0: exacto. Sí, entonces es muy chido. A ver, estábamos hablando de la cuestión de la música, de los estilos distintos antes de que llegaran Olivia y yo. Estamos platicando que la música llega de alguna manera distinta, llega y hay música que a lo mejor ya tiene tantos años que algo genera. Yo escucho este tipo de música y primero, para empezar, pues me dan ganas de salvar a Frodo, ¿no? Del Señor de los Anillos. Y segundo, tiene algo que, no sé, se me hace muy alegre, ¿sabes? O sea, alegre, pero también hay algo de nostalgia, no sé, genera un sentimiento extraño esta música, pero bueno, no para nada malo, está muy chido. ¿Cómo decidieron un día decir, oye, güey, pues, ¿y si aprendes a tocar la gaita, mi Joltik? Y yo, pues va. ¿Cómo fue? ¿Cómo se juntaron? Obviamente, pues, les gusta a todos, ¿no?
2: Sí, pues, la gaita, yo siempre quise tocarla y, pues, como yo soy flautista.
0: Ok,
2: es como una flauta, nada más es controlarle el aire. Y dije, pues, voy a... Como aquí en Aguas no había, dije, me voy a comprar una. Y así, y nos conocimos, yo estaba tocando en la calle, y ahí fue cuando empezamos a platicar, nos empezamos a juntar. Y les dije, vamos a hacer un proyecto de música primero irlandesa,
0: ya
2: con la gaita medieval, y fue como empezamos nosotros a darle. De repente nos íbamos a tocar a la calle, y pues así hemos estado, y han ido saliendo contactos porque nos ven y dicen, oye, esto es nuevo aquí, claro, los invitamos acá, y así empezamos, y así hemos agarrado vuelo.
0: Bueno, y oye, a ver, ya algo que hay que también hacer mención, digo, vienen, no, o sea, con toda la vestimenta tal cual, o sea, es un performance incluso, ¿no? Lo que hacen, no es nada más como que tocar instrumentos y ya.
3: Cada uno representamos una parte de la Edad Media.
0: Ajá.
3: Por ejemplo, Jack representa a los vikingos.
0: Ok.
3: Pues es de Irlanda.
0: Ok, ok.
3: Oli pues sería de Arabia.
0: Ya.
3: Ese tipo, y pues yo represento lo que es Asia.
0: Ok, ok. Cada uno representando la edad media en distintos espacios físicos, por así decirlo,
1: sí,
0: ¿no?
1: Sí, de hecho son diferentes etnias.
0: Ok.
1: Entonces, que en algún momento en esa época llegaron a, sobre todo los vikingos, ¿no?
0: Claro.
1: Que llegaron a hacer su desmadre en todos lados.
0: Sí, sí, sí.
1: Y aparte de desmadre, también llegaron con su cultura.
0: Claro.
1: Que fue donde empezaron a crear asentamientos,
0: sí, sí,
1: aquí,
0: sí,
1: en Canadá, ¿no?
0: Justo, se dice que en realidad, incluso antes que los chinos, quienes llegaron fueron los vikingos.
1: Y que los españoles.
0: Exacto, ¿no? Así es, que fueron los primeros en llegar, que es un mito. Si ustedes ven un vikingo con cuernos, sí, qué chida está la imagen, pero en realidad no utilizan cuernos, no utilizaban cuernos los vikingos.
1: No, no.
0: Una cultura que está perrísima. Ay, de una vez también, si pueden ver la serie de vikingos, está bien perra. Está chidísima, ¿no?
1: Yo la estoy viendo por, ¿qué? Veintagésima vez.
0: Es que está perrísima, ¿no? Yo me quedé traumado con la tortura del águila. Sí, no.
1: Buenísima.
0: Véanla, que era algo real, ¿saben? O sea, lo hacían.
1: Sí, lo hacían.
0: Sí, oigan, pues bueno, digo, los queremos escuchar. Ahorita estamos escuchando de fondo algo de lo que hacen. Ahorita es una de las bandas que se trajo para tocar. Ahí les va. Se trajo guitarra, se trajo percusión, se trajo Crótalos, efectivamente, Crótalos. No, ya le iba yo a regar. Se trajeron escrotos. Se trajeron Crótalos y una gaita. Una gaita. Entonces, ahorita los vamos a escuchar en vivo, literal, tocar aquí. Pero antes de que toquen, por favor, sote, si queremos ir a verlo, si alguien conecta con esto, si alguien quiere conocerlos de manera distinta, ¿dónde podemos verlo? Ya adelantándole, ya están grabando álbum también. Próximamente los podrán seguir en redes sociales o buscar precisamente su material. Pero en vivo, ¿dónde los vamos a poder ver?
4: Ok. Nos vamos a presentar el próximo sábado, este sábado 5 de septiembre, en la Casa Terán. El acceso es a partir de las 6 de la tarde, vamos a empezar en punto de las 7 y pues va a ser un concierto de música medieval y se va a integrar danza. Entonces, para toda la comunidad dancística de Aguascalientes, que bailen fachans, romaní, gypsy, cualquier estilo de danza que practiquen,
0: bienvenidos.
4: Y igual, si quieren ir caracterizados, lucir su vestuario, igualmente bienvenidos.
0: Oye, pregunta, ¿es gratuito el evento? ¿Tiene algún costo?
1: Tiene una cuota de recuperación de 100 pesos. Entonces, está leve. Y aparte, eso que comenta Oli de ir caracterizado, es una noche medieval. Hace rato comentabas el hecho de que se siente nostálgico,
0: claro,
1: de que, pero también dan ganas de pistear, cabrón.
0: Sí.
1: Entonces, son también tocamos música medieval, pero música de taberna, de brindar, de esa hermandad, ¿no?
0: Sí.
1: Entonces, eso también se va a ver este sábado.
0: De esas que cuando estás viendo una película de la época de la edad medieval, que acaban de ganar una batalla y todos están como que en el bar de ese tipo de música.
1: Exacto.
0: Sí, sí dan ganas de pistear, es cierto. He ido a 2-3 festivales de peleas medievales y sí,
1: los tarrotes,
0: dan ganas de estar de tu cheve, efectivamente. Y pues bueno, así que ya lo saben, para que los vean, a seguir en redes sociales. En redes sociales están como Skol Motalam, pero se escribe ska como el género de música. Uh-huh. Ska es mol, no.
1: De hecho es Skal. Era como brindaba los vikingos.
0: Exacto,
1: y el Motalam viene del gaélico irlandés, que significa mi tierra.
0: Okay.
1: De hecho, el nombre lo pusimos con esas dos lenguas, pero pensando en Aguascalientes.
0: En Aguascalientes, qué chido, rifadísimo. Para que vayan a seguirlos entonces a redes sociales, por ahí publicamos el flyer, ahí viene precisamente el nombre y también están ellos para que los vayan a seguir. Y pues a ver qué rolitas se van a aventar en vivo, a ver si muy acá. ¿Tienen nombre? Sí, tienen nombre.
1: Sí,
0: ¿no?
1: Claro. Pero antes, no sé si me puedes permitir dar unos agradecimientos que hasta este día de hoy que hemos estado aquí, hemos recibido mucho apoyo, hemos conocido bastante gente. ¿Qué te puedo decir? Mira, aparte de agradecerle a Dios, a nuestras familias que nos han apoyado a cada uno, a mi esposa, a mi madre, a mi hija, mi hijo que estamos tocando desde prácticamente que nació, Oli, que se integró a embellecer este proyecto, Yoltec, mi carnal, hombre, toca ahorita, lo vas a ver.
0: Sí.
1: Quiero agradecer también a Don Juan, Alexaí, Dante, Fernanda, que ellos pertenecen al Festival Medieval de Guanajuato.
0: Ok.
1: Marco Cordero y la Embajada de Irlanda de la Ciudad de México. También quiero agradecer a Mira Hernández, que es colega tuyo, de allá de la Ciudad de México.
0: Ok, saludos.
1: Contacto bueno, David Samuel y Chío del Feicu.
0: Ok.
1: Abraham Velasco del IMAC. Itzel Acero de Casa Terán, que es donde vamos
0: a tocar el sábado.
1: Alica, Mariana Guerra de Madama, seguidores de nuestras redes sociales. Saluditos a Florencio Pérez de San Huicho de San Luis Potosí. Jorge Alberto Garcés, Festival Medieval de Salamanca. Jesús y Lancelot, Kulalet, Rafael García de San Luis Potosí, un excelente músico. Leopoldo Navarro, Ercebet Valkiri, Adrián O. Down. Y a toda la comunidad de la República Mexicana que se dedica a la música medieval.
0: Chidísimo.
1: A la danza, al grupo de gaitistas, a todas las chicas que bailan. Y sobre todo también ahorita te agradecemos a ti, Alex, que nos des la oportunidad de aquí traernos nuestra arte y a EXA.
0: Bienvenidos, esta es la primera vez, ya quedamos de una segunda ocasión, nada más hay que agendarla para que lo podamos escuchar. Y pues nada, aquí los tienen entonces completamente en vivo, van a tocar en este momento Skol Motalam. Dense que los micrófonos son suyos. Ustedes váyanse preparando, ustedes me dicen y ya, los estaremos escuchando. Así que ya lo saben, vayan a seguirlos a redes sociales, váyanse a nuestro Instagram y no digo nada más. Los dejamos con Skol Motalam.

0: 8:30.
1: 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La temperatura exacta es 23 grados.
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3: ¡Ey, qué tranza, bendita! ¡Qué chunda! Regresamos a este su programa. Ponte al tiro. Perdonen ustedes mi francés por lo de programamón. Oigan, vayan a seguir a redes sociales. La verdad es que es un proyecto que vale un chingo la pena. Es algo muy distinto a lo que habíamos tenido aquí en Ponte al Tiro, que me gustó. Fue un cotorreo distinto, sabroso, perro. Ya están, ya lo escucharon, ya están con su álbum y todo el show. Así que próximamente los estaremos escuchando más, más perro. Y los invitamos acá, cómo no. Pero, mientras tanto, ahí te va el foco de las ideas. ¿No te importa que de repente dices, disculpe usted mi francés, pero qué pendejo está? No, no te pasa que dices, disculpe usted mi francés. ¿Por qué? ¿Por qué decimos perdón por mi francés después o antes de una grosería así de, no, es que está retonto, ay, disculpe usted mi francés? ¿Por qué decimos esta frase? ¿De dónde viene? Pues ahí te va, sí hay una razón. Durante el siglo, ¿qué es X1X? No, no es cierto. Durante el siglo XIX, las personas de habla inglesa solían utilizar expresiones en francés para demostrar refinamiento y estatus. Así como actualmente los mexicanos o los latinos queremos decir palabras en inglés para demostrar estatus, pues bueno, en su momento los ingleses utilizaban expresiones franceses para decir como que son muy finos y algo así, ¿no? Pues bueno, si alguien no entendía el idioma, la persona se disculpaba por haberlo usado, ¿sí? Ok, o sea, nah, es que no te entendí, carnal, ¿qué es eso de baguette? Y yo, oh, perdón por mi francés. Pues bueno, en paralelo, la palabra francés cargaba con otra fama desde 1682, ya que se usaba como adjetivo para lo indecente, como en las novelas francesas. Ay, esas novelas, esas. Haz de cuenta que era el equivalente a decir como, no, es que es como el libro vaquero. Si ubicas el libro vaquero, bueno, era el equivalente, pero en 1682. O sea, mira, los franceses fueron acá a primer mundo desde hace mucho. Iban a la vanguardia. Con los años, además, sonaba más a cliché que a sofisticación. Pues bueno, las dos ideas se cruzaron. Se cruzó esta cuestión de que después lo mencionaban como tipo medio vulgaridad de las novelas francesas, y la expresión de disculpe usted mi idioma se cruzaron. Y en 1895 la revista Harper's Weekly ya registraba la fórmula usada de forma irónica para excusar unas palabras malsonantes. Después de la Primera Guerra Mundial habría terminado de asentarse a ambos lados del continente, oye esa mamá, del Océano Atlántico. De esta forma, decir perdón por mi francés se convirtió como en una excusa irónica para justificar una mala palabra. Y de hecho esto inició realmente pues acá más en Estados Unidos, y actualmente pues obviamente se adoptó en toda Latinoamérica y en México. Y a mí se me hace muy curioso cómo los mexicanos utilizamos este tipo también de frases como para justificar, este retarado, disculpe usted mi francés, este imbécil, idiota, estúpido, no, DJ Garrapuchi, no te estoy diciendo a ti, son ejemplos nada más de este tonto. Como, anda pa' allá, bobo, disculpe usted mi francés. O algo que tiene muy curioso el mexicano y me encanta. Y me encanta porque además creemos que ya con eso todo está bien. Así de, mira, con todo respeto. O sea, lo que te voy a decir es con todo respeto. Y después de un con todo respeto viene un madrazo de que, pero es con todo respeto. Sí, mira, con todo respeto, pero tú y tu mamá están bien pendejos. Y es como, ¿qué? Espérate, ¿cómo va a ser con todo respeto? Entonces se me hace muy curioso que existan este tipo de expresiones para justificar o para minimizar precisamente el daño. Pero pues bueno, se dicen, las apropiamos y demás. Así que ya lo sabes, en realidad el de perdón en mi francés sí viene de la cuestión francesa. O sea, sí viene de que los ingleses en su momento por sonar fifís, querían utilizar palabras francesas y después se le relacionó a la vulgaridad por las novelas francesas muy eróticas y demás. Se cruzó y actualmente tú puedes decir: ¡Sha! ¡La magia es para pendejos! Disculpe usted mi francés. Por ejemplo, por poner un ejemplo. Bandita, quédense, no se me vayan. Al ratito les traigo una nota curiosa ahí. ¿Qué pasó con la Mon Laferte? Que se puso bien mamona. Disculpe usted mi francés. Se puso bien sangrona. Disculpe usted mi francés. Se puso bien payasa, altanera, desgraciada. Disculpe usted mi francés. ¿Qué fue lo que hizo Mon Laferte? Quédate que al ratito te platico. Y recuerda que esta semana estamos cerrando con el maestro de maestros, Ricardo Arjona. Vámonos en todas partes. 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
1: 8:56.
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9: 859.
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1: ¡Hey! ¡Qué tranza, bandita y roca chunda! Recuerda que ya terminó el primer bloque de Ponte al Tiro, pero quédate que falta todavía una hora más de estupideces y sandeces. Disculpe usted el francés. Vamos a hablar de Mon Laferte. ¿Qué fue lo que pasó con esta morra? ¿Qué fue lo que hizo? ¿Quieres saber? Pues quédate aquí en Ponte al Tiro, que se va a poner chabracho. Vámonos en todas partes.

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1: ¡Ey, hey, qué tranza, bandita! ¿Qué onda? Regresamos al segundo bloque de Ponte el Tiro, este super crema. Ah, qué hola, ahora te la cambié, ¿no? Te la puse más cortita. Oye, ahí te va, déjame te platico. ¿Ubicas a Mon Laferte? ¿Cómo no? Esta cantante chilena que en Chile en sus inicios le dijeron, ah, váyase al Chile. Y luego se vino a México. ¿Y qué creen? Que en México la pegó la morra. Y luego ya regresó a Chile y fue como, ¿qué hubo? ¿Quién les metió el Chile? Pues mi queridísima Mon Laferte últimamente, La semana pasada se hizo viral por lo siguiente, les platico. Mi queridísima Mon Laferte llegó a un aeropuerto. No sé ni qué aeropuerto, pero llegó y había un fan que le estaba esperando desde la madrugada con un ramo de rosas, no sé qué más, y un disco para que se lo autografiara. Y a lo cual Mon Laferte dice, ah, oh, sí, muchas gracias, qué bonito. Y le dice, dime una canción de mi último álbum. Y entonces el cuate dice, ay, es que no conecté con tu último álbum y no me la sé. A lo que Mon Laferte le dijo, ¿sabes qué? Si fueras un verdadero fan, maldito infeliz. No dijo maldito infeliz, solo le dijo, si fueras un verdadero fan que me espera en el aeropuerto, te tendrías que saber al menos una de mis rolas. Así que no te voy a autografiar nada, perro sarnoso. Tampoco dijo lo de perro sarnoso, pero se hizo viral porque el chavo subió un video en TikTok donde dijo, bueno, manches, esto fue lo que pasó, qué gacho. La verdad es que yo no conecté tanto con el último álbum de Mon Laferte, se me cayó una ídola, yo le, bla, bla, bla, bla. Y todo fue así como que Mon Laferte se pasó de lanza, bro, la neta, qué gacho. ¿Y qué crees que fue lo que pasó? ¿Qué crees que fue lo que pasó? Que resulta que de repente empezaron a investigar el perfil del chavo así de pip, pip, pip, pip, pip, pip, porque sí suenan los computadores actualmente. Y se meten a investigar el perfil y resulta que este cabroncete lo que hace o lo que vieron en su perfil es que revende ciertos artículos autografiados. Es decir, el perro va y busca los va y caza a los artistas, pide los autógrafos como si fuese un fan y los revende después en Mercado Libre, en Amazon, donde tú quieras. Entonces, es por esto que realmente Mon Laferte no le quiso firmar. Realmente tal cual fue esta la situación. Obviamente, de hecho, resulta que esto no es la primera vez que sucede. Se ha detectado en internet, hay muchos famosos que ya no te firman objetos, que ya no te firman algo, te dan una foto, te dan un video o te dan un saludo. ¿Por qué? Porque se dieron cuenta que hay gente ya haciendo negocio a costa de sus autógrafos y esto no está nada, nada chido. Ahí te va, por ejemplo, Billie Eilish, Ringo Starr, Paul McCartney, Bill Hader son algunos de los artistas que prefieren abrazar, platicar o tomarse fotos con fans en lugar de dar firmas, ya que se rehusan a dar autógrafos porque no quieren que un recuerdo que dieron con amor termine teniendo precio. A lo cual, te voy a ser honesto, yo estoy a favor. Sinceramente, este tipo de situaciones no está chido. Imagínate que alguien ande a ver, se las dan como de fan y de repente, pues ahí ellos andan vendiendo tu artículo en internet. La neta es que mi queridísima Mon Laferte, perdón por haberte juzgado mal. Evidentemente tú lo hiciste porque ya sabías. Obviamente, seguramente ya te había pasado, así que dijiste, no, papacito, firmarte. Es más, le hubieras dicho como tu mamá, te firmo las nalgas si quieres. Y esas no las hubiera vendido ni que fuera DJ Gavilán o Emily Rose, porque esas las regalan. Así que tienes la noticia, si te encontraste este video de Mon Laferte, déjame te digo que no, Mon Laferte no fue la mala. Mon Laferte lo hizo con conocimiento de causa. Quédate que al ratito, no hombre, vamos a cerrar con una rolototota del maestro Ricardo Arjona, una rola que no recordaba pero que el día de ayer me hicieron recordar, así que quédate, está bastante sabrosa. Vámonos en todas partes, ponte Exa.

0: 924.
1: 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La temperatura exacta es 23 grados.
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bandita de Hidrocachonda. Regresamos a Ponte al Tiro, pero regresamos para despedirnos, para decirte adiós, para agradecerte el haberte quedado en este miércoles de talento. Te recordaría las redes sociales de estos morros, pero es que está bien difícil su pronunciación. A ver, lo voy a intentar. Escalmot Talamá. ¿Cómo los vas a encontrar? Pues así, tú ponle Escalmo, no hay muchos Escalmo, y ya te va a aparecer, gracias. La verdad es que, pues una propuesta bastante diferente, y que la neta, qué agradable tenerlo aquí, tocándome. O sea, la propuesta que traen ellos fue muy padre, fue muy divertida. Ve a buscarlos a redes sociales. 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Dale seguir a sus redes sociales. Reproduce su música de fondo. Con eso los ayudas bastante. Y alguien a quien no tienes que ayudar, porque ya es un maestro, es un sensei de la poesía, un sensei de la literatura en español, pero que debemos de seguir escuchando y que próximamente estará acá en Aguascalientes, si no me falla, el 9 de diciembre. Estoy hablando nada más y nada menos que del maestro Ricardo Arjona. El día de hoy te voy a poner una rolita. Ricardo Arjona antes tenía esta cuestión de escribir canciones como de historias, ¿sí? Y esta rolita es una rolita muy curiosa, muy divertida, que te platica además una historia de un vato que va a platicar con dos papaces, una papace y una mamace. Disfrútala, en verdad, escúchala. Es una gran rola que al final tiene un cierre bastante interesante. La rola está dedicada como para los suegros, pues. Esta rolita se llama Buenas Noches, Don David. Espero que la disfrutes. Yo ya me tengo que despedir, ya te la sabes. Yo soy Alex Flores. Y este es el precioso, hermoso de mezclilla, luz, oscuridad, leche materna, chicharrón de cerdo, tortugas apareándose, colchones, piscos, cibercirujas, tellón por el cuyo y dedos peludos y British Boy. Es, ahora sí dije cuyo. Es que ya sí, o sea, se me hizo fácil, es que se me hizo fácil, carral. No, me cotrapié. Una disculpa a todos los, es que además decir tellón por el cu y después decir British Boy, se escucha feo. Entonces me escuché mal. Una disculpa a todos los British Boy de Inglaterra. Y ahora sí, este güey es DJ Garrapocher. Ahora, ¿puede usted hacer un sonido con acento inglés de Inglaterra? Efectivamente, ahí está. Muy versátil. Ya lo saben, la magia es para pendejos. 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
1: 955.
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9: Olvídate del atún de todos los días. Para preparar el platillo sabio del mes, nos acompañaron Leos y Cha, que nos compartieron una receta ideal para variar el menú de la semana. 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
10: Bienvenidas y bienvenidos a Revista del Consumidor Radio. Yo soy Leos.
11: Yo soy Cha. Y hoy estamos aquí con todos ustedes para cocinar el platillo sabio de Profeco.
10: Les traemos una receta que combina sabores dulces, ácidos y saladitos. Atún a la vizcaína.
11: Tome nota. Para preparar nuestro platillo necesitaremos 5 latas de atún, ya sea en agua o aceite, pero bien drenadas. 1/2 kilogramo de jitomate, 1 cebolla, 2 dientes de ajo finamente picados, 3 papas medianas cocidas y cortadas en cubitos y 1/2 taza de puré de tomate.
10: También vamos a utilizar aceitunas verdes, alcaparras y chiles güeros en escabeche al gusto. Además, 3 cucharadas de aceite de oliva, 2 hojitas de laurel, sal, pimienta y un poquito de sazonador de hierbas a la italiana. Y si le quieren dar ese toquecito crujiente, 1/4 taza de almendras fileteadas. ¿Vamos a la preparación?
11: Para iniciar, en una cacerola u olla grande calentamos nuestro aceite de oliva y sofreímos la cebolla junto con el ajo hasta que estén transparentes y bien doraditos. Después agregamos los jitomates cortados en cubos pequeños y sal pimentados.
10: Añadimos el puré de tomate, agregamos un poquito de sal, el sazonador de hierbas al gusto y las hojas de laurel. Dejamos cocinar a fuego medio por unos 10 minutos hasta que el jitomate reduzca un poco.
11: Pasado este tiempo, agregamos las aceitunas sin hueso y las alcaparras. Y aquí va un paso que es opcional, pero que le da un toque muy rico, la verdad. Unas almendras fileteadas. Mezclamos todo muy bien y lo dejamos al fuego unos 5 minutitos más para que todos los sabores se integren a la perfección.
10: Ahora vamos a agregar la papa precocida para que termine de cocinarse con el calor del guiso. Después incorporamos el atún y lo mezclamos con muchísimo cuidado. El secreto aquí es hacerlo suavemente para que no se nos bata la papa ni se nos deshaga el atún.
11: Y para el toque final, sazonamos con sal y pimienta al gusto, pero mucho ojo aquí. Les vamos a pasar un tip muy importante. Recuerden que las aceitunas y las alcaparras ya son bastante saladas, así que prueben su guiso primero para que no se les vaya a pasar la mano con la sal.
10: Para cerrar vamos a agregar chiles güeros enteros al gusto y un secretito es que le podemos poner un chorrito del mismo vinagre con el que vienen los chiles, que le va a dar un poco de acidez muy característica y muy deliciosa. Tapamos después la olla y dejamos a fuego medio por 10 minutos para que ahora sí todos los sabores se integren por completo.
11: Y listo,
10: ya quedó.
11: Ya podemos disfrutar de este espectacular atún a la vizcaína. Para presentarlo, decoren con unas hojitas de perejil fresco, un poquito más de almendras fileteadas y, por supuesto, acompáñenlo con unas buenas tostadas, puede ser también un bolillito.
10: Lo que quieran, galletitas. Queda buenísimo. Anímense a prepararlo y cuéntenos en nuestras redes sociales cómo les fue. No se les olvide que también pueden ver esta receta en el canal de YouTube Profeco TV. Yo soy Leos.
11: Yo soy Cha y fue un gusto cocinar con ustedes aquí en Revista del Consumidor Radio.
10: ¡Hasta la próxima!
11: ¡Bye, bye!
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¿Sabías que si eres mujer y fumas 3 cigarrillos al día, en realidad tu cuerpo está recibiendo el daño de 6? No es exageración, es ciencia. El cigarro atrapa a hombres y mujeres por igual, pero los efectos en el cuerpo femenino son significativamente más agresivos. Y las razones por las que una mujer empieza a fumar tampoco son las mismas que las de un hombre. Hoy vamos a hablar del tabaquismo con enfoque de género. El humo del cigarro contiene unas 7000 sustancias químicas y su efecto es más agresivo en las mujeres. ¿Por qué? Porque el tórax femenino tiene menor superficie que el masculino. Eso hace que el riesgo de desarrollar enfisema, bronquitis crónica o cáncer pulmonar se duplique con cada cigarrillo. Pero no solo los pulmones están en riesgo. Algunos compuestos del tabaco son disruptores endocrinos. Alteran el equilibrio hormonal, en particular de los estrógenos, que son clave para el ciclo menstrual y la fisiología femenina. Esa alteración aumenta el riesgo de cáncer de mama. Por eso, si una mujer fuma y quiere usar anticonceptivos o terapia hormonal por menopausia, debe hacerlo bajo estricta vigilancia médica. Y las diferencias no son solo físicas. Se ha observado que las motivaciones para fumar también cambian según el género. En las mujeres, el motor principal es la sensación de empoderamiento, el cigarro como símbolo de libertad o control. En los hombres, en cambio, suele ser la curiosidad o el deseo de pertenecer a un grupo. Y cuando se trata de dependencia, ellas reportan con más frecuencia razones emocionales. Fuman porque están estresadas, tristes o con problemas de pareja. El cigarro se convierte en un refugio emocional. Los varones, por su parte, suelen fumar en contextos sociales, en reuniones con amigos, después del partido de fútbol, en la sobremesa. En México, alrededor de 15 millones de personas fuman. Según la Encuesta Nacional de Consumo de Drogas, Alcohol y Tabaco 2025, el 9% de las mujeres adultas consume tabaco. Y aunque hoy parezca un fenómeno moderno, los relatos del siglo XVI ya describían a mujeres fumando en las calles de lo que hoy es la Ciudad de México. Algo que inquietaba a los migrantes europeos. Con el tiempo, fumar fue mal visto en las mujeres y se consideró exclusivo de los hombres. Pero la industria tabacalera del siglo XX cambió eso. Y ahora su mercadotecnia ya no va dirigida a los adultos, sino a niños, niñas y adolescentes, porque son los que van a durar más tiempo fumando. La mejor decisión es no empezar. Y si ya fumas, recuerda que las etapas de la vida cambian. El embarazo, la lactancia, la menopausia son momentos en los que desintoxicar el cuerpo no es un capricho, sino una necesidad. Desenmascaremos el atractivo del cigarro, tanto en hombres como en mujeres. Veamos más allá del humo y la publicidad, porque el cigarro no distingue sueños, planes ni proyectos.

0: insectos, pero tú sí puedes distinguir entre lo que te atrapa y lo que te libera. Con información de la doctora Guadalupe Ponciano, de la Facultad de Medicina de la UNAM. Les saluda Mónica Genis.
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0: 1151.
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0: 22.
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1: 257.

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0: Nexos. Bienvenidos a la Mañanexa. Deberían de abrirnos el micrófono cuando estamos fuera del micrófono, amigo. Sí, estaría más divertido.
1: Estaría más padre. De verdad. Sí. Sí, imagínate lo que se escucharía.
0: Amigo, Mañanexa 3X.
1: Sí, no.
0: HD.
2: Por su trabajo.
1: Sí,
0: TDAH.
1: TDAH. No VHS. HSBC.
0: Claro.
1: Sí, sí.
2: BBVA.
1: Ajá, sí, efectivamente.
0: BBVA.
1: No. O sea, no estaríamos funados. Simplemente sería algo muy que no es para este horario.
0: Eso es muy cierto.
1: Para esta ciudad.
0: Exacto. Ay, ya sé, amigos, pero bueno, sí. Bienvenidos a la Mañanexa. Llegamos ya a este viernes chiquito, llamado jueves. ¡Bienvenidos! ¡Mi Alex Flores, cómo anda!
1: Muy buenos días, mi queridísimo Jesús Ortega. Muy bien, fíjate que
0: chido?
1: La verdad, ando chido, ando bien.
0: Bueno.
1: Todavía traigo dinero en la quincena, lo administré bien.
0: Eso es lo importante.
1: Sí, sí, sí, hasta me compré en algo en Amazon que dije, ay, órale, me alcanzó.
0: ¿En serio?
1: Claro.
0: ¿Podemos saber qué compró en Amazon?
1: La verdad es que nada más es un estuche y un cable para unos audífonos que previamente compré en Amazon.
0: Ah, ya los traes puestos, ¿verdad, amigo?
1: No, todavía no. Justo para eso estoy esperando ese cable.
0: Ah, pensé, sí. Se parecía.
1: Sí, sí, okay, sí, justo.
0: Perfecto.
1: Entonces, no, la verdad es que estoy bien, de buenas, no
0: qué
1: sé.
0: Bueno, amigo.
1: Últimamente me siento a gusto. Uh-huh. Están sucediendo cosas, están trabajando en cositas.
0: Qué bueno.
1: Que me tiene muy,
0: emocionada.
1: Muy emocionada, dije, efectivamente.
0: Ay, qué bonito.
2: Ay, qué
0: de eso se trata, amigos, de estar bien con la vida.
2: Beso de tres.
0: De estar bien con la vida, qué bonito. Pues
1: sí.
0: Bienvenidos Mañanexos, espero que también su respuesta sea la misma o parecida a la del señor Alex Flores.
1: Ajá.
0: ¿Estamos listos?
1: ¿Y tú cómo estás?
0: Yo también ando bien chido, amigo,
1: sí,
0: Ando bien tranqui, bien relajada. La verdad es que también la semana, estos días se me han pasado muy rápido. Y pues ya espero disfrutar el sábado.
1: Efectivamente, mira, ¿sabes qué? Vamos a hacer el sábado. Es que para quienes no sepan, el sábado pues es el final, la final del casting de La Mejor. Y vamos a estar ahí. Yo digo que metamos no, de tu evento no vamos a hablar. Que metamos al culito de contrabando.
0: ¿Un culito?
1: Alcoholito.
0: Ah, entendí que un culito. Yo
1: también,
0: dije, va.
1: También, jalo. Los dos.
0: Espérate, seguimos al aire.
1: Ah, ay, perdón.
0: Sí. Oye, pero sí, por cierto, también Emilio
1: ajá.
0: Emilio Rouse,
1: ajá.
0: Tiene evento ese mismo sábado, 5 de septiembre, que no vamos a poder asistir porque vamos a estar chambeando.
1: Yo me rehúso a hablar de su evento.
0: Cuéntanos qué es, amigo.
1: Me rehúso a hablar de su evento porque me falló y me quedó muy mal en mi evento. Me rehúso a promocionar su evento. Así.
0: Bueno, y ahora que lo menciono, me acordé que nos cobró en
1: ajá,
0: su cumpleaños, güey, para asistir a su cumpleaños.
1: Exacto.
0: No, sí tienes toda la
1: entonces,
0: razón.
1: Me rehúso completamente a hablar del evento de Emily Rose.
0: Va
1: e
0: a presentar su video oficial de Índigo. ¿En dónde va a ser siempre, amigo? No lo tienen ni idea. Ok, adiós.

0: ¿Sabes de qué me acordé?
1: ¿De qué, amigo?
0: De aquella respuesta del gran Maradona. Cuando le preguntan algo y su respuesta fue... Así.
1: Pero no andaba como Maradona, que es lo peor, güey. No tienes excusa.
0: Oye, ahorita te voy a mandar un te voy a mostrar un video de unos chacalones.
1: ¿Ah?
0: Donde uno anda, pero trabado, bro. No. Si le pones nueces, te las truena con la boca, ¿no?
1: ¿No será Eddie Montalvo?
0: No tan trabado.
1: Ah, bueno. No. Oigan, nos vamos con el clima. No sé si está lloviendo ya en este momento, advierto, estamos en el búnker. Pero bueno, la mínima 14 grados centígrados, la máxima 26 grados centígrados. Ajá, fresco, fresquito. Con este 70% de probabilidad de lluvia.
0: Efectivamente, ¿ah? Para que tomen mucha precaución, uh-huh, por favor, sote. Y pues nada, ya lo dijimos, ya nos cansamos de decirlo, maneje con cuidado.
1: Así es, así la cosa, okay. ¿Me cambias el mood rápido? ¿Nos vamos, ok?
0: Tip.
1: Porque la frase del día de hoy dice así: Sufres cuando peleas con lo que eres. Ahí va otra vez, ¿va? Y se callan los dos. Sufres cuando peleas con lo que eres. Ahí está entonces. Bueno, ya nomás porque sí fuimos unos gachos helados,
0: sí,
1: perdón.
0: Sí.
1: Pero bueno, así entonces, sufrimos porque peleamos con lo que somos, porque entonces no aceptamos las cosas y demás. Pues básicamente lo mismo, nomás dicho con otras palabras,
0: sí,
1: ¿verdad?
0: Sí, el famoso, si te choca, te checa, ¿no? Sí, sí, pues a ver, ya, hay que aceptar muchas veces cómo somos. Punto.
1: Exacto.
0: Punto.
1: Y siempre buscar el punto de mejora.
0: Claro,
1: también.
0: Sí, sí, sí, no decir, ah, soy bien ojete ya, ok, no. Sí. Pero que puedes hacer algo para cambiarlo. Uh-huh. Sí, o sea, no pelees con el diciendo, es que no soy ojete. No, si soy ojete, ¿qué claro, voy a
1: ¿qué
0: hacer?
1: ¿Qué voy a hacer? Exacto, perfecto, así la cosa. ¿Me cambias el mood, señorita secretaria? ¿Qué estás haciendo tan temprano tecleando?
2: Ya empezaron a llegar mensajes.
0: Ya está buscando dónde es el evento. Se puso a googlear Índigo.
1: Claro. Ay, no. A ver, mañana Exocenel, ¿cómo amanecimos hoy? Ya queremos que participen con nosotros, así que ponga usted atención. ¿Con qué actor o actriz te echarías una canita al aire? ¿Va? Te voy a dar chance de tres, nada más.
0: Solo tres.
1: Y hombres.
0: Famosos.
1: Ya sé. Sí, así quiero hacer mi pregunta. Ahí les va. ¿Con qué actor o actriz te echarías una canita al aire? Si eres vato, tienes que decir con tres hombres.
0: Okay.
1: Si eres mujer, también con tres mujeres.
0: Ok.
1: ¿Va? En mi caso puedo decir tres hombres y tres mujeres.
0: Ok.
1: Que uno come de todo, porque como yo de todo.
0: Emily Rose, en tu caso vas a tener que decir mujeres.
1: ¿Y animales?
0: Sí. Ah, porque déjenme les digo. La otra
1: comenzamos la mañana en todas partes con Exa.

0: Güey, Alex Flores sí está bien dañadita. Sí está bien dañadita.
1: ¿Por qué yo?
0: No, no voy a decir lo que me dijiste que qué prefería. Oigan, llegamos con la nota vieja y estaremos hablando de esta vieja.
1: Ajá.
0: Que prácticamente yo creo que sí, así nació el OnlyFans. 1990 y púchale play.
2: 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Así siempre estaré contigo con una foto diferente cada vez que envíes Galilea al 31111. Manda ya tu mensaje, te espero.
1: Esos mensajes costaban como 100 pesos o 50, una cosa.
0: Tú.
1: Nunca, nada, ¿para qué?
0: No, ¿sí eran como 100?
1: Sí,
0: pensé
1: sí.
0: Eran como 30, 50.
1: Había de 20, 50, 100, una cosa así. Nada, pues yo en ese tiempo yo tenía imaginación y energía de sobra.
0: Claro.
1: Con eso.
0: Oye, aparte, la verdad, viendo los teléfonos que había, imagen súper pixeleada, claro. Es como que, güey, pues ¿para qué?
1: Sí,
0: ¿no?
1: Sí, pero sí. Bueno. Y además, chido que te dijera, te voy a mandar mis fotos de cuando era bailarina en Guadalajara, algo así. Nah, pues fotos acá. Sí, no, sí.
0: Tienes toda la razón.
1: Que ojo, o sea, sí, Galilea Montijo. Ahorita la verdad es que a mí en lo personal, no es como que diga, uy, qué mujerón. O sea, sí,
0: sí
1: también.
0: Guapo.
1: Ajá, claro.
0: Claro, claro.
1: Pero justo en ese entonces sí era de, uy.
0: Sí, la neta sí. Y así comenzó entonces la Galilea con el 3-11-11 y después le siguieron todavía algunas ahí personalidades. Ajá. Pero bueno, así la cosa. Entonces sigamos con más música en todas partes. 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

0: 620.
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6: Hola, hola, Mañanexos. Aquí comenzando el día con toda la actitud. Por eso me gustaría que me pusieran la de Solo se vive una vez con Mónica Naranjo. O en caso de que no tuvieran esa, pues la que tengan, con que sea de ella. Pásenla bien. Bye.

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1: ¿Qué tal, Susan y Alex? ¿Cómo están? Saludos a todos los madrugadores de EXA. Oigan, quería ver si me podían complacer con una cancioncita por ahí de Morat.

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1: Vaya, Nexos, llegamos ya al cómo amanecimos hoy y nos vamos a poner bien pícaros, porque queremos saber con qué actor o actriz te echarías una carnita al aire. Pero ojo, si eres hombre, nos tienes que decir con tres actores o cantantes. Y si eres chica, si eres mujer, con tres mujeres.
2: Ok, va, por supuesto. Emily Rose dijo que se la pusiste muy fácil y dijo, nah, yo ya los tengo. Así que mi queridísimo, estimadísimo amigo homosexual Emily Rose, lo cual respeto, no pasa absolutamente nada.
1: Respetamos.
2: Cuente, por favor, sus respuestas que las pensó muy rápido.
3: En primera, no soy homosexual.
2: Porque, pero te noto ofendido. ¿Tiene algo de malo?
3: No, para nada, no para nada. Este, el primero, el primero sería Jason Momoa.
2: Ok.
3: Henry Cavill.
2: Ok.
3: Keanu Reeves.
2: Keanu Reeves, ok. Wow. Keanu Reeves, buena respuesta. Efectivamente, lo dijo muy rápido, convencido, alegre y contento. Con una sonrisa, incluso diría yo, de emoción.
1: Claro, sí, yo también lo sentí. Wow, Jason Momoa.
2: Sí, si quieres que te destrocen, entonces.
3: Sí.
2: Ok. Wow. Sí, porque Jason Momoa se ve que te maltrata, bro.
1: Claro.
2: Sí, sí, sí. Él sí no es de besito en la frente, ¿no? O sea.
1: Razón.
2: Sí.
1: Ok, perfecto. Este, ahí tú, pues, amor. A ver,
2: ok, yo me voy a algo más girly.
1: Ajá.
2: Mira, por ejemplo, el primero, Tom Hiddleston, el que la hace de Loki. En Avengers, hombre.
1: Eso no me lo esperaba.
2: Efectivamente, son caballeros. Claro. Caballero. Este otro sería también del universo de Marvel, Chris Hemsworth.
1: Claro.
2: También, cómo no. Y fíjate que en verdad a mí, a diferencia de Emily Rose, la verdad es que no lo pensé tan rápido, pero me agrada la respuesta de Keanu Reeves, fíjate.
1: Agrada
2: esa respuesta. No, mentira, ¿la puedo cambiar?
1: Sí,
2: no.
1: Claro, cámbiala, por favor.
2: Sí. Andrew Garfield.
1: Oye, amigo, te gustan muy delgaditos.
2: Te digo que muy
1: delgaditos.
2: Sí. No, es que yo. Sí.
1: ¡Órale!
2: Sí, que me traten con cariño.
3: Con amor.
2: Ajá, sí.
1: O sea, que te traten con cariño. Estás diciendo que serías tú la pasiva.
2: Sí, pues es que sí.
1: Claro.
2: Sí,
1: claro. Wow, cuánta cosa pues estoy diciendo.
2: Es que como me aventarían sus billetes y yo así los estaría recogiendo y así del piso. Sí. Así, ay, perdón. Y tú, mi queridísima Sus, tienes que dar seis opciones.
1: Tengo seis. Ay, no. Bueno, no me voy con las chicas.
2: Ok.
1: Alex Flores, porque voy con las chicas. Mal chiste. Este, me voy con Sandra Bullock. Guapísima.
2: Wow.
1: Margot Robbie. Ajá. Deliciosa, sí. La mujer. Y Majo Aguilar. Tengo ahorita una fijación con Majo Aguilar. No sé por qué, la verdad.
2: Ok. Sí, Majo Aguilar, a ver. Es la prima de Ángela Aguilar. Sí, claro, sí.
1: Y si no, preciosa. Lucero Álvarez aquí.
2: Además la fuiste. Uf. A ver, o sea, es que si me preguntan y yo pudiera responder famosas de aquí, no, hombre.
1: ¿Verdad?
2: Pierdo mi trabajo.
1: Sí,
2: o ya no me saludaría gente aquí de radio.
1: Dale, tienes
2: razón. Oye, ¿supiste lo que dijo este imbécil?
1: No, ya vámonos con más música mejor en todas partes.
2: Pontexa.

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4: Buenos días, Mañanexos. ¿Me podrían poner Cani García, por favor? Gracias.

0: estamos a un mensaje de distancia. Manda tu WhatsApp al 449-122-6351.
1: Hola, Susan, buenos días. ¿Podría poner Gustavo Cerati, por favor? Gracias.

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0: Sal, segundo bloque de la mañana. Exa, ya son las 7, amigos.
1: Efectivamente, bienvenidos a aquellos que apenas están despertando y sintonizando. Ajá. Arriba, corazones.
0: Arriba. Oigan, bueno, llegamos ya este jueves, ¿verdad? A este viernes chiquito. Y lo que queremos saber, ya nos escucharon a nosotros, ese actor o esa actriz con la que te echarías una canita al aire. Pero si eres hombre, quiero que digas esos tres hombres. Ajá. Y si eres mujer, pues esas tres mujeres, ¿va?
1: Mujeres, efectivamente. Si eres hombre, batállale poquito, ¿no? Como Emily Rose, que ya nos quería dar seis opciones y no, espérate.
0: ¿En serio?
1: Sí, era de, ajá. Oye, ya tengo mi lista de 18 que pidieron. Emily, tranquilo.
0: Ya sé, amigo, tan propositivo como siempre. Oigan, llegaremos además con los Exa Kids y queremos saber cómo se llama su Miss o cómo se llama su maestra en este ciclo escolar, ¿va?
1: Ok, para que participen, por lo pronto vámonos con algo de Thalía, no me acuerdo.
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1: Ya son las 7:08, Mañanexos. A ver, en este momento vamos a estar diciendo y queremos escuchar cuáles son esos artistas, actores con los que ustedes se echarían esa canita al aire.
2: Efectivamente, tres, si son hombres, tres hombres, si son mujeres, tres mujeres.
1: Sí.
2: Oye, nos dice Emily que se puede decir otros tres, que ya los últimos.
1: No, bebé,
2: ¿no?
1: ¿Ya?
2: ¿Ya? Ok.
1: Ajá, tranquilo,
2: púchale
1: play.
3: Buenos días, muchachos, ¿cómo andan? ¿Qué tal? Ahora sí traigo fondo de locutor barato de La Caliente. Mi Susan Ortega, la come papayas, wow. Número uno del micrófono. Wow. No me andes quemando, infeliz. ¿Cómo que me trabo? Al hablar, ¿verdad? Hoy nomás, ya ves que vendes piñas.
2: Hola.
3: Mi queridísimo bigotito de Pancho Pantera, Alex Flores, Emilio, el pasivo en los controladores. A ver, sí, muchachos,
2: sí,
3: oigan qué buena pregunta. Pero como no especificaron qué tenía que tener ese hombre para poder echar una canita al aire con él.
2: Gracias, Eddie, bye.
3: Y bueno.
2: Muchísimas gracias por tu participación. Nah, siempre se sale por la tangente.
1: ¿Verdad?
2: Sí, ándale, pues, escucha.
3: No me gustan, pero a ver. La que está en la casa de los famosos, esa de Karina las perdidas. Torres. Es hombre. Ustedes no especificaron en qué estilo ni en qué formas, ¿verdad? Con silicón o sin silicón, pero bueno. Karina Torres, creo que así se llama. Esa sería una, o bueno, uno sería uno. Otro sería. El Tom Cruise sería otro.
2: Claro.
3: Y Emily Rose, porque quiero saber qué se siente probar algo de color humilde. Pues al cabo es pasillo, hombre, pues qué tiene. Y es famosillo.
2: Oye, güey, sí,
3: de mujeres. Claro que sí, a Lucero Álvarez, Dios santo.
1: Dijimos tres ya, hombres. Ya,
3: Willy Wonka Ortega. Piense mucho, lo quiero ver triunfar.
1: ¿Te
2: molestó? Sí, claro.
1: Le preguntamos algo muy específico,
2: sí,
1: ¿no?
2: Sí.
1: Okay.
2: Se le preguntaron tres hombres y dijo cinco nombres en total.
1: Ya.
2: De los cuales dos son mujeres.
1: Claro.
2: Que Lucero y Emily. Entonces, no estamos de acuerdo con la respuesta. No, gracias, Miedi. Te mandamos un abrazote y gracias por participar. ¿Qué hizo caras Emily Rose? Oigan, participen.
1: No sé. ¿Por qué hiciste caras?
2: No sé, por un mensaje. Ah. Oigan, participen a través del 122-6351. Si ustedes se dieran una canita al aire con tres famosos, si eres hombre, tres hombres. Si es mujer, tres mujeres.
1: No sé por qué siento que a los mañanexos les da miedo esa pregunta. Chicos, ya basta de la doble moral y así nadie los va a juzgar. Estamos jugando, ¿eh?
2: Sí. Sean como Emily Rose, que no la pensó ni tantito. En verdad, le preguntamos y dijo, yo ya sé. No, espérate, Emily, deja que termine la intervención y luego vemos.
1: Exacto.
2: Y no pasa nada. Miren, aquí lo tenemos tan hombre como siempre.
1: Vámonos con Timo, no hay que llorar en todas partes, Pontexa.

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0: chicos, es momento de jugar con los Exa Kids. Es momento de que mandes una notita de voz, porque el día de hoy queremos saber, amigo, cómo se llama ya su maestra en este nuevo ciclo escolar, o la Miss del ciclo escolar, ¿ah?
1: Efectivamente, para que nos digan a través del WhatsApp. Y en este caso, ¿yo qué puedo decir?
0: La vida, porque tu maestra y tu Miss es la vida.
1: Efectivamente, pudiese ser. Y ya,
0: mi amor.
1: Porque ahorita no estoy tomando cursos ni clases de nada.
0: Sí, tampoco, amigo, mi Miss y mi maestra es la vida. La verdad es que también le di una pausa ahí a los cursitos y demás. Pero sabemos además que los Exa Kids están en nuevo ciclo escolar. Hay cosas a las cuales hay que adaptarse, como también el cambio de un maestro a otro, ¿no?
1: Efectivamente, o nuevas materias, ¿sabes? También de repente pasa que al cambiar, obviamente al cambiar de ciclo escolar, aprendes cosas nuevas, son cosas distintas, y pues también sucede eso. Y hay escuelas donde incluso maestros te imparten clases distintas.
0: Claro. Oye, también sé que hay algunos maestros que también se pueden quedar, ¿no? También en este ciclo escolar, todamente, pues bueno, varía, ¿verdad?
1: Sí. O que repites, fíjate que a mí en la primaria, mi maestra de segundo fue la misma de cuarto y fue la misma de sexto.
0: ¿Ah, en serio? Sí. ¡Órale!
1: Sí, Lupita se llama ella. Bueno. Le mando saludos si es que está escuchando.
0: Claro, perfecto. Ajá. Bueno, pues ahora activaremos la ruleta para saber quién es el ganador o ganadora que se va al cine en Cinépolis Espacio. ¿Activamos la ruleta?
1: ¡Una, dos, tres! ¡Exa Kids!
2: Danieles, ¿cómo se llama mi maestro? Se llama Jorge. Me llamo Alexa Lisbeth, quiero ganar.
1: Saludos, Alexa, y saludos.
2: Hola, Susana, Alex. Mi maestra se llama Elvira.
0: ¿Elvira? Ah, ok, bueno.
1: Sí, es cierto. ¿Qué pasó?
2: Mira, soy Ángela Giselle, quiero ganar.
0: Es que nos está entrando una llamada. Exacto.
3: Ok. Alexa, aquí soy Alice.
1: ¿Qué onda?
3: Mi maestra se llama Nero Dines Hilary. Soy un Exa Kid, quiero ganar.
1: Bye.
0: ¿Quién más?
4: Soy Alex, soy Fernanda Calzada.
1: Oliver.
4: Y yo tengo dos maestras.
1: Ajá.
4: Una maestra ya. Monitora llamada Bitsy.
1: Okay.
4: Y una maestra de grupo llamada Diana. Soy una Exa Kid.
1: Bye.
5: Hola, Exa Kid. Mi nombre es Ali.
1: ¿Qué onda,
5: y
1: Ali?
5: Mi maestra que se llama en este ciclo es Miss
6: Irene.
1: Okay.
5: Y Miss Sandy.
1: Okay.
5: Adiós, y soy una Exa Kid. Quiero ganar.
1: Bye.
7: Soy Atenea y soy una Exa Kid. Y pues mi maestra es la misma del mismo año.
1: Ah, qué chido. ¿De
7: qué? Del año pasado. Se llama maestra Ana Paula. Bye.
1: Bye.
8: Soy Alex. Soy Inés. Y mi maestra de este ciclo escolar.
1: Ajá.
8: Se llama Daniela. Bye, soy en Exa Kid. Quiero ganar.
1: Adiós.
8: Bye. Les mando besos y abrazos.
0: Ay, qué abrazo.
9: También llamo Exa Kids. Me llamo Rafael y yo ahorita acabo de pasar a sexto y el nombre de mi maestra se llama Jessica. Soy un Exa Kid. Quiero ganar.
10: Hola, Exa Kids. Mi nombre es Mari Fernández y mis maestros de este año se llaman Miss Flor, Miss Monse y Miss Leti. Bye, Exa Kids. Soy un Exa Kid.
1: Bye.
10: Quiero ganar.
11: Hola, buenos días, Exa Kids. Mi maestra se llama Rocío, pero le decimos Chío. Y me llamo Fernanda, soy la Exa Kids.
1: Adiós, Fer.
12: Hola, Exa Kids. Mi nombre es Paulina Escamilla Guiñaga. Y mi maestra, bueno, tengo dos maestras. Y mi maestra de español se llama Miss Imelda. Y la de inglés se llama Miss Dani. Bye, soy un Exa Kid, quiero ganar.
1: Adiós.
13: Hola, Exa Kids, mi nombre es Pau Nieves. Y los nombres de mis maestros es Miss Diana y Teacher José. Bye, soy un Exa Kid, quiero ganar. besos y abrazos.
1: Te mandamos un besote y un abrazo. Cuídate, que te vaya muy bonito. Oigan, muchas gracias por los que mandaron sus mensajes, sí, y se acordaron también de los teacher, pero nadie se acordó de su profesor de educación o profesora de educación física.
0: Ay,
1: es normal, ¿no? Como que yo también.
0: Oye, es cierto, lo tengo muy vago, esos recuerdos.
1: Ahorita si me preguntas, yo no me acuerdo del nombre de mi profesor de educación física de ningún año.
0: Tienes toda la razón. Algo han de haber hecho. Pero, ajá, ¿o no?
1: O no, ¿verdad? Exacto, justo.
0: Ahora activaremos la ruleta para saber quiénes son esos chaparritos que se van al cine en Cinépolis Espacio. ¿Nos acompañan?
1: Una, dos, tres, ¡Exa Kids!
0: Y la ganadora es Inés.
1: ¡Felicidades!
0: Chaparritos o papis, pónganse en contacto con nosotros. Tenemos que mandarles un mensajito, ¿va?
1: Efectivamente, muchísimas gracias por participar. Recuerda que si tú no te escuchaste el día de hoy, a lo mejor ya te escuchamos ayer o te escucharemos el día de mañana. Así que no te me desesperes. Seguimos recibiendo todos los mensajes de nuestros ExaKids, ¿vale?
0: Perfecto. Hasta mañana, chaparritos. Adiós. Nosotros seguimos con más música en todas partes. 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
1: Mañanexos, llegamos ya a la hora, Godín de la Mañanexa, ya son las 8 de la mañana.
2: Godines preciosos, adorados, súper atentos, llegó su hora, ¿de qué vamos a hablarles hoy?
1: Oye, pues sí, el día de hoy en el Te Sacamos la Duda, cosas que no están hechas al azar, y al ratito te estaremos diciendo de qué, y llegamos con la chisma, pero ya no alcanzó de tiempo porque nos vamos con música en todas partes. 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

0: amor convirtió a 2 en 3. Y así lo anunció, tal cual se los acabo de decir, Melissa Robles y Pablo Preciado, que están en Matiz, anunciaron justamente el día de ayer por la tarde que están esperando su primer bebé. Ay, amigo, pues es que al final tanta convivencia en ellos alimentó ese amor, empezaron a formalizar ahí una relación y demás, y obviamente el romance evolucionó tanto, claro, que pues al final la noticia fue súper inesperada, pero los dos se ven y se leen muy felices, amigo.
1: Ah, qué chido, la verdad, a ver, qué padre, qué bonito que van a durar, que como un año más de casados, en lo que el hijo, y luego ya viene el divorcio.
0: No, no sé, yo creo que sí son establecillas, ¿eh?
1: Sí, ya tienen ratillo, ¿no? Sí, para empezar.
2: Todo bajo las aguas.
1: Bajo las aguas. Sí, ah, sí. O sea, fue así muy underground la situación, ¿a eso te refieres? Sí. No, a ver, yo he visto 2, 3 imagencitas, enamorados, qué chido, es una noticia bonita.
0: Además, dieron a conocer la noticia, obviamente por lo que les acabo de leer, pero además acompañado por una fotografía en donde se ve que los dos se están ahí tomando una selfie, la pura sombra, y luego también donde entonces ahí se me olvidó su nombre, Pablito, está besando la pancita de Melissa. Ay, cosita. Y entonces Melissa dice como de, oye, ahora el tiempo además se mide en semanas, porque pues sabemos que todas las embarazaditas así cuando van al doctorcito, pues es por semanas, ¿no? ¿Cuántas semanas tienes? 380 semanas. Ah, pues bueno.
1: Sí, ¿cuánto tiene tu bebé? Ah, no, 723 meses.
0: Ándale, exacto. No.
1: Ah, la neta. Qué bonito, pues ya veremos próximamente. Seguramente habrá alguna canción relacionada a, y qué padre, porque este tipo de rolitas se le da precisamente a Matiz mucho, así que ya estaremos escuchando rolas relacionadas a la paternidad seguramente.
0: Ay, qué bonito. Pues bueno, así la chisme el día de hoy.
1: Ok.
0: Vámonos ahora con Mar Solís, fuiste tú en todas partes, Contexta.
3: A mí me encanta vivir del chisme, me dicen la metiche, pues en algo me tengo que entretener, ¿verdad?

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1: Mañanexos, el día de hoy nosotros te sacamos la duda y te vamos a decir esas cosas que no están hechas al azar, aunque así pareciesen. Okay. Como por ejemplo, los centros comerciales no tienen ventanas para que no te des cuenta que ya está oscureciendo afuera.
2: Ay, dato curioso, si no lo ha notado, las salas de cine tampoco tienen ventanas. Ahí les dejo el dato. Los bares no ponen relojes. Los bares no ponen relojes para que pierdas la noción del tiempo y te quedes por horas sin notarlo.
1: Además, los supermercados ponen la leche en la esquina y hasta el fondo para que tengas que pasar por docenas de pasillos y al final pues termines comprando más.
2: Claro, la leche hasta el fondo. Los restaurantes de comida rápida usan música rápida y animada para que comas más rápido y te vayas antes y el siguiente cliente pueda tomar tu asiento. Y por aquí, sumando un poquito esto de los restaurantes de comida rápida, si se fijan, muchos tienen color o amarillo o rojo o naranja, porque algo tiene en el cerebro que justamente es como para que comas rápido y cámara.
1: Wow, amigo. Además, al contrario de las cafeterías que ponen música lenta y relajante, pues para que te quedes más tiempo y pidas más.
2: Ajá. Así que ya lo sabes, es el sistema jugando con tu cerebro.
1: Así es, amigo. ¿Sí? La verdad es que sí. Pues bueno, vámonos ahora con Morat, lo poco que yo quiero en todas partes. 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

0: Ya son las 8:49. Que por cierto, Cani García de plano va a cancelar ahí próximamente su concierto, porque cuando vino acá al Foro de las Estrellas cantó que iba a estar acá entre octubre y noviembre y resulta que siempre no. Entonces, pues bueno, para quien traía ganas de verla acá, no va a suceder.
1: Y le tiraron mucho, de hecho, en ese concierto, que sí, medio también sangroncilla, que la abridora no le dejó poner imágenes suyas y demás. Pero pues bueno, a ver, canta espectacular, o sea, canta precioso, ojalá la podamos tener, estaría chidísimo. Bueno. Pero bueno, oye, platicarles, mi queridísima Susy Ortega, que el día de hoy inicia el tour escolar.
0: ¡Uy!
1: Oye, mañana, de hecho, dos días, porque pues si no tienen útiles, es más, si son inútiles, el día de hoy pueden tener útiles.
0: Vamos a ir todos. Oigan, el día de hoy, ya lo saben, entonces la cita es en la parroquia San José o bien afuerita del colegio, es escuela, primo, ¿verdad?
2: Del colegio.
0: A las 12.
1: Efectivamente.
0: ¿De 12 a qué vamos a estar ahí?
1: A 2 de la tarde.
0: Ah, perfecto, ok.
1: Así es. Uh-huh. Para aprovechar precisamente el cambio de turno y que muchos van a estar pasando por ahí y los que se acerquen, o sea, si llegamos y ya hay gente, súper chido, atentos que vamos a estar obviamente regalando paquetes escolares. Eso es hoy. O sea, nos vemos en un rato más ahí, uh-huh, precisamente en esta parroquia. Y el día de mañana nos vemos ahí en Avenida Convención, esquina con calle Libra, okay, ¿sí? Ahí en Avenida Convención nos vamos a poner en la afuera de la Colonia Estrella para que vayan también, porque también va a estar el tour escolar.
0: Oigan, y no solamente útiles escolares, también cada estación hermana de Radio Universal, porque va a estar Fórmula, obviamente EXA, está también La Mexicana, ¿quién más? La Mejor, ¿verdad?
1: Exacto.
0: Y nosotros, EXA FM, estaremos, ajá, ahí contigo. Por lo pronto, con nosotros vamos a tener, ya lo saben ustedes, toda esa merch especial y limitada del Marcianito. Bien pendientes, ¿eh?
1: Efectivamente, todos aquellos que quieran sus coleccionables, uh-huh, edición limitada de la invasión extraterrestre, súper atentos, porque también estaremos regalando pues que su exacalca nueva, uh-huh, que sus exapines, atentos, atentos. También tenemos los exalibros, juegos de mesa, ¡hambre! Para aventar para arriba, ¿cómo no? Así que nos vemos al ratito.
0: Sí. Bueno, pronto vámonos con Kalimba, esto suele en todas partes. 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
1: Ni te despegues, todavía nos queda una hora de Mañanexa, ya son las 9 de la mañana.
2: Efectivamente, atentos porque llega Exa Sports, llega el Ratita, la última hora y nos vamos, Vicente Fernández.
1: Vámonos con más música en todas partes con Texa.

0: Nexo. Y como cada jueves tenemos al ratita, bienvenido.
1: Muy buenos días, muy buenos días, muy buenos días.
0: Oye, amigo, la neta es que ahorita fuera del aire y a punto de comenzar te decía, oye, ¿y qué nos traes hoy? Pues sí, el mes patrio, ¿no? Entonces cuéntanos las sorpresas que va a tener la cantina de antaño y por supuesto el mal del puerco.
1: Arrancamos el mes patrio, así es, un mes muy mexicano en el lugar más mexicano.
0: La neta que sí. ¿Y qué onda? ¿Qué vas a traer?
1: Pues muchas sorpresas, ya estamos preparando algo muy muy chido. Ajá. Sí se les recomienda mucho que empiecen a reservar, porque sí es un día que sabemos que se molesta mucho la gente, sobre todo porque pues no llegan y no hay lugar y pues el mariachi, el tequilito.
0: Ah, qué rico.
2: ¿Cómo que la cantina está llena el 15 de septiembre? ¿Qué les pasa a ustedes? Sí, no, a ver, hagan sus reservaciones, banda. Sí. Sabemos que son días donde muchos lugares van a estar llenos y la cantina va a estar no lleno, va a estar atascado. Así que no hagan corajes de gratis, reserven.
1: Así es, reserven, reserven con tiempo. Tienen prácticamente 2 semanas para reservar, pero ya, de hecho, la gente ya está preguntando mucho en redes sociales. Okay. Que qué es lo que vamos a tener. Bueno, pues todo este mes, de hecho, vamos a tener lo que son antojitos mexicanos. Toda la botana es dedicada al mes patrio. Entonces, sopes, enchiladas. O sea, va a estar muy chido, muy, muy chido este mes.
0: Oye, ¿y con el mal del puerco qué onda en este mes patrio?
1: Igual, también tenemos, va a ser el segundo año consecutivo del mes patrio. Y ya estamos preparando también todo lo que son los antojitos mexicanos. Igual, también la noche mexicana va a ser especial también. Okay. 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
0: Perfecto, nos vamos entonces con más música en todas partes. 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
1: Mañana Exos, llegó el momento más esperado del jueves. Exa Sports con Emily Rose.
2: Hola, Mañana Exos.
3: Hola, estoy cantando tu jingle. Ya. La sección más heterosexual. Bienvenido.
2: ¿Cómo están, Mañana Exos?
1: La sección más heterosexual, conducido por dos heteroflexibles, dice Emily Rose.
2: ¿Ah, ching, por dedos?
1: No, no es cierto, no es cierto.
3: Pues somos tres.
2: Sí, exacto.
3: Hachis. Bueno, ya, bienvenidos.
2: ¿Cómo están, Mañana Exos?
3: Bien, mi amor, ¿qué nos tienes que decir el día de hoy para esta semana?
2: Hoy vengo ya con la noticia de que está el primer finalista para la serie del Rey del Béisbol de la Liga Mexicana de Béisbol.
1: Ajá.
2: Y todo parece indicar que van a ser campeones, el mejor equipo de la zona norte, los Toros de Tijuana. Ayer eliminaron a los a los Sultanes de Monterrey.
1: Ok.
2: 4-1 en su serie.
1: Pero estoy confundido, o sea, ¿ya no juegan básquet en Chicago? ¿Ya se vinieron acá a jugar béisbol los Toros?
2: Sí.
3: Lo estás confundiendo un poco.
2: No, sí.
3: Veo su...
2: No, sí lo entendí.
1: Vi su cara.
2: Sí, no, Alejandro, estamos hablando de otra cosa.
1: Habían visto la carita de Emily Rose.
2: De otra cosa.
1: Tratando de... Ya, bebé, adelante.
2: Los Toros de Tijuana, okay, posiblemente van a ser campeones este año de la Liga Mexicana de Béisbol. Del otro lado, en la zona sur, se está jugando la serie entre los Olmecas de Tabasco y los Periquitos de Puebla. Va ganando los Olmecas de Tabasco.
1: Ok.
2: Sí, cuenta tu chiste, Andale.
1: No. Se me hace un nombre muy curioso, los periquitos de Puebla. Sí. Que evidentemente quisieron suavizarlo para que no fueran los Pericos de Puebla.
2: No, o sea, yo le digo los Periquitos de Puebla, son los Pericos de Puebla.
1: Ah, no seas así.
3: Y más bien deberían de ser de Sinaloa, ¿no?
1: Efectivamente.
2: Okay. Sinaloa tiene muchos equipos.
1: Los Pericos de Mazatlán, Sinaloa, ¿cómo no?
2: No, están los Venados. En Mazatlán son los Venados y juegan en la Liga del Pacífico, en la invernal.
1: Okay.
2: Que empieza esa liga, empieza hasta noviembre.
1: Ya. Pero bueno, ¿por qué pericos? O sea, ¿en verdad en Puebla hay muchos pericos?
2: La verdad, Alejandro, Susana, no tengo la menor idea de por qué son los Pericos de Puebla.
1: Ok.
2: Entonces, ahí sí te lo dejo para el próximo jueves, a lo mejor investigamos y avanzan a la...
1: Un antidoping ahí a los Pericos de Puebla, por favor.
2: Investigamos si llegan a avanzar a la Serie del Rey. La próxima semana les digo por qué son los Pericos del Puebla.
1: Ok, va, perfectísimo.
2: Vámonos con algo, una noticia triste más o menos para el fútbol mexicano.
3: Ay, no.
2: Uno de los mejores futbolistas del mundial, como lo fue Eric Lira. Ahorita, tristemente, ahorita les digo por qué tristemente, jugador del Cruz Azul. Ya tenía pactado llegar a Europa, a una de las 5 grandes ligas del continente. Ya nomás faltaba literal que el club lo anunciara.
1: Ok.
2: Ese club se trataba de Mónaco.
1: Okay.
2: Equipo que ya ha ganado Champions,
1: claro,
2: que ha sido equipo importante en Francia. Y desgraciadamente no se concretó porque... Fue un efecto dominó que no se pudo liberar una plaza de extranjero. Por esa plaza de extranjero no pudo llegar Eric Lira cuando ya tenía todo apalabrado. Y,
1: o sea, fue culpa del club.
2: Fue culpa de un club inglés.
1: Ok.
2: Que no quiso comprar a un jugador que el club Mónaco ya le había estado vendiendo a ese equipo.
1: Ya entendí.
2: Y por ese jugador que no se fue, que para variar es gringo.
1: Ok.
2: Se tuvo que quedar en Francia y no le pudo liberar un espacio a un mexicano.
1: El equipo inglés le dijo a Mónaco, güey, yo te voy a comprar a ese. Y el Mónaco dijo, sirve que yo compro a este mexicano.
2: Sí.
1: Y porque los mexicanos salen baratos comprarlos.
2: Efectivamente.
1: Entonces, y al final dijeron, no, ¿sabes qué, bro?
2: Siempre no lo compro. Ajá. Así pasó, exactamente así pasó. Y pues nomás un mexicano del mundial se fue a Europa en este mercado de verano.
1: ¿Quién?
2: La Hormiga González de las Chivas.
1: Ah, sí. Se
3: fue. ¿A poco siempre no va a ser el Morita tampoco?
2: Morita todavía no se puede ir porque es menor de edad.
1: Tatiquito.
2: A partir de octubre, que ya cumple los 18, ya se puede
3: perfilar
2: para irse en enero. Es lo más probable. Se dice que se va a ir a Alemania, al Borussia Dortmund, que es el segundo equipo más grande de Alemania.
3: Okay.
2: Todo parece indicar que en enero se iría.
3: Okay.
2: Pero sí, la Hormiga González, el único mexicano del mundial que se fue a Europa, que ya metió gol.
1: Ah, bueno, qué chido lo está.
2: Empezó bien en el Olympiacos en la Liga Grecia.
1: Sí, festejó haciendo un kamehameha por ahí.
2: Sí, efectivamente.
1: Ay,
2: orgullosamente de Aguascalientes.
1: ¿Ah, en serio?
2: Órale. Sí, toda su familia vive aquí.
1: ¿Hidrocálidos? Oh, sí. Órale, qué chidísimo.
2: Toda su familia vive aquí.
1: Tengo una duda rápida. Es que ahorita que me mencionó un equipo alemán, mi queridísimo Emily Rose.
2: Claro que sí.
1: ¿Me puedes mencionar 5 equipos alemanes?
2: Claro que sí.
1: Hazlo.
2: El Hoffenheim. Ajá. El Auschwitz, ajá, el Bayern de Múnich, el Borussia Dortmund y Borussia Mönchengladbach.
1: ¿El segundo era necesario que lo mencionaras?
2: Fue el primero que me llegó a la mente.
1: Okay.
2: Cualquier duda, ajá, sugerencia, pregunta que tengan en este...
3: Te quiso atorar ahí, no le salió, qué bueno.
2: Sí, ya lo sé, no, sí, hombre.
1: No, yo es que yo sé, es más, sé que si le pregunto, dime si 5 equipos de la liga francesa, los va a decir.
2: Claro que sí.
3: Claro que sí, sí, por sí, eso sí. Es Sex-Sport con Emily Rose, ¿verdad?
2: Claro que
3: qué
2: sí.
3: Qué bonito.
2: Cualquier duda, sugerencia o reclamo que tengan sobre la información deportiva, me la pueden hacer llegar a mi Instagram, Emilio-OrtizMX.
3: Perfecto, gracias mi queridísimo Emily Rose.
2: Gracias a ustedes, Mañanexos.
1: Vámonos, pues. La rolita usted, ándele, yo ya que anda por allá.
2: Bueno, vámonos con esta canción de Katy Perry, The One That Got Away, en todas partes.
3: Contexta.

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3: 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Hacemos una pausa para ir a calentar el café y regresamos a...

0: 52 Mañanexos y nosotros ya nos vamos.
1: Nos tenemos que despedir.
0: Bueno, hasta luego, porque mañana todavía nos estamos escuchando, amigo.
1: Efectivamente, y de hecho al ratito nos vamos a ver en la calle de esta hermosa ciudad. En el hermoso centro histórico, que en verdad a mí sí se me hace muy bonito el centro histórico de Aguascalientes.
0: Está muy lindo, la neta
1: que sí. Está bien chido, así que nos vemos ahí en la parroquia de San José, en no en el colegio, en la escuela primaria Primo, ¿verdad?
0: Ajá.
1: Sí, ahí nos vamos a ver.
0: Ahí estarán todas las estaciones hermanas de Radio Universal. Ya lo sabes tú, está también La Mejor, está La Mexicana, está Radio Fórmula y estará, por supuesto, XFM 97.3. Todos nosotros tenemos útiles para todos ustedes. Y además, sorpresitas, ya lo sabes, con nosotros el marcianito estará llegando también. Si te has perdido alguna, ¿qué será? ¿Algún souvenir? Pues órale, hijos, vámonos.
1: Efectivamente, es el momento, ahí nos vemos. Llegamos a las 12, nos vamos a las 2 para que vayas por tus útiles escolares, tu paquete de útiles. Y además, aprovechando, te llevas tu exacalca, tu exapin, juegos de mesa, tu exalibro para colorear. Un abrazo de los locutores. No, hombre, todo lo que quieran, ahí vamos a tener.
0: Oigan, recuerden que tenemos la Exacalca, nuevo diseño, está bien chida y tú la tienes que tener, ¿va?
1: Efectivamente, sí está chido. Recuerden que es edición limitada, ¿eh? Así que aprovechen. Y pues nos tenemos que despedir, los dejamos en la programación de Exa, obviamente, en un momento más Oscar Salazar, más tarde Dani Ruiz, más tarde Mario Urquiza, más tarde el caballero Lalo Gómez, y nos escuchamos en la noche en Ponte al Tiro.
0: Nos vamos en todas partes.
1: Ponte Exa.

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12: 959.
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0: 10:20.
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0: Son las 11.
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0: Amigos de XFM, son las 11:05 de la mañana y nosotros estamos completamente en vivo y muy contentos porque tenemos en cabina nada más y nada menos que a Yasmín, que viene representando a Universidad Cuauhtémoc, porque nos viene a hablar acerca de todas las maestrías, promociones que tienen para ti. Así que Yasmín, muy buenos días, cuéntanos todo acerca de Universidad Cuauhtémoc, por favor.
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0: 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Muchísimas gracias, Yasmín. 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
0: Muchísimas gracias. Nosotros seguimos en la Estación Naranja en el 97.3. Vamos con algo de Alex Syntek. Se llama Bendito tu Corazón. 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
1: 11:26.
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1: 11:32 y aquí las visitas no paran en la cabina naranja, porque a continuación tenemos con nosotros a Bailey Guerrero, que es una de las finalistas del casting de la mejor FM 93.7. Bienvenida, Bailey.
2: ¿Qué onda? La verdad estoy muy emocionada. Muchísimas gracias también por recibirme aquí en EXA. Yo estoy emocionadísima y por supuesto emocionadísima por lo que viene, porque estamos a nada de la gran final, que justamente es este 5 de septiembre en el show Business Center a las 6 de la tarde. No se pueden perder, porque la verdad es que va a estar increíble. Los finalistas estamos increíbles.
1: Oye, tú ya pasaste todos los filtros, todas las funadas, todo lo acontecido durante este casting, pero cuéntanos, ¿cómo fue que te enteraste de este proyecto?
2: Mira, te cuento, yo la verdad no soy de aquí de Aguascalientes, yo vengo de Guadalajara con el corazón de Michoacán. La verdad ha sido un proceso pues muy largo para mí, porque yo tal cual, scrolleando en Instagram, me sale la publicidad de La Mejor y dije, bueno, y sí, todavía yo me sentía en épocas de mundial.
1: Claro,
2: y dije, sí, vine, hice mi primer casting. La verdad es que yo, después de ver todo el talento que había aquí en Aguascalientes, yo dije, no, no me van a hablar. Pero pasé a los 20 finalistas y después en los 20 finalistas nos vamos a la primer competencia, que fue el sábado pasado, claro. Que fue totalmente en vivo, una competencia increíble donde pues ya pudieron ahí también por ver por redes sociales algunas de las cosas que estuvimos viviendo. Créanme que lo que ustedes vieron en redes sociales no es nada a lo que se vivió ese día. Yo he trabajado anteriormente en medios de comunicación, me gustan mucho los certámenes de belleza, yo soy amante de los certámenes de belleza.
1: Que por cierto, estuvimos por ahí dándole una mirujeada a tus perfiles y checamos que tienes una página que hablas mucho acerca de Mises, ¿verdad?
2: Sí, tal cual. Yo, una de las cosas que más amo hacer en la vida es hablar. Y justamente mi página se llama Hablemos de Mises, en donde hablo acerca de las reinas de belleza, sus trayectorias, cómo son los certámenes. Yo trato de que en esa página la gente que sabe de certámenes pueda ir y conocer un poquito más de esas cosas que no se sabe de las reinas de belleza, pero también todos aquellos que no saben de certámenes puedan ir y conocer un poquito más. Creo que justamente esa es la esencia para mí de lo que son los certámenes de belleza y lo que es parte de mí, el poder hablar y que todas las personas puedan conocer un poquito más, ya sea que sepan o no sepan de los temas.
1: Oye, y justo hablando de ti, ¿cómo te pueden encontrar en redes sociales para que en este momento vayan y busquen en Instagram o en Facebook?
2: Apúntenle, mis redes sociales son @BaileyGuerrero, se los deletreo porque yo sé que por ahí en casita puede que se les complique un poquito, es B-E-I-L-I Guerrero, Bailey Guerrero. Me pueden encontrar en Facebook, Instagram, TikTok, en todas mis redes sociales me encuentran por ahí. Ahí me gusta estar mucho platicando, subiéndoles. Yo la verdad es que lo que se me ocurre lo voy subiendo. Nos la pasamos muy bien, platicamos muy bien, somos una comunidad muy buena onda. Y por ahí también vamos a estar compartiendo, voy a estar compartiendo todos los detalles de la final, que es este sábado 5 de septiembre.
1: Que no se lo pueden perder porque también puede ser presencial ahí desde el punto de las 6 de la tarde van a estar ingresando, pero también lo pueden seguir a través de la transmisión en vivo que vamos a tener en las redes sociales de La Mejor FM 93.7. Oye, y volviendo un poco al tren este de que si estuviéramos en una entrevista de trabajo,
2: okay,
1: y me tuvieras que dar 3 aptitudes tuyas que te identifiquen, que generen esta empatía con las personas que nos están escuchando, ¿cuáles serían?
2: Yo creo que iniciaría con perseverancia. Soy okay. Una persona que lo que quiera, lo logra. Perseverancia. Soy muy buena socialmente, a mí me gusta mucho estar platicando. Yo creo que antes de entrar ahorita estaba tanto platicando con ustedes, la persona que se me cruza enfrente, yo con esa persona platico. Y algo que también me caracteriza bastante es, yo creo que mi buen humor, soy muy divertida, la verdad. Yo la paso increíble conmigo misma, yo no tengo quejas. Entonces esas 3 aptitudes para mí son lo máximo.
1: Que sin yo sola me la paso a toda madre, ¿eh? La sí. Verdad es que no me aburro. Y eso incluye la empatía, que es muy importante para generar esta comunidad durante el radio. Así que yo te auguro el mejor de los éxitos para este próximo sábado. Por ahí nos vamos a estar viendo, obviamente. Y hazle la invitación a todas las personas y a toda tu audiencia, por favor.
2: Claro que sí, esperemos vernos este sábado 5 de septiembre a las 6 de la tarde en el show Business Center. Si ustedes quieren vivirlo completamente en vivo con nosotros, por ahí los vamos a estar esperando. La entrada es completamente gratis. llévense pues a su esposo, a su esposa, al amante, a quien quieran. El show va a estar increíble. Yo sé que los que lleguemos a la final lo vamos a hacer increíble. Y también, por supuesto, síganos a través de las redes sociales oficiales de La Mejor FM 93.7 Aguascalientes, tanto en Instagram, Facebook, como en pues todas las redes sociales, para que no se pierdan todos los detalles y conozcan un poquito más de todos los que estamos llegando a la gran final de este sueño. Y también, por supuesto, invitarlos a mis redes sociales oficiales, @BaileyGuerrero. Me pueden escuchar ahí, mandarme un mensaje. Por ahí nos estamos viendo, nos estamos platicando. Que no se les olvide, este sábado 5 de septiembre nos vemos en el show Bosni Center a las 6 de la tarde para la gran final de la búsqueda de la nueva voz de La Mejor 93.7.
1: Y en este momento, para continuar con las 6 canciones continuas, por favor, haz la presentación de la siguiente canción, por favor.
2: Claro que sí, nos espera una canción que la verdad mueve el corazón. Y esto es Sueños, de Diego Torres, aquí
1: en XFM 97.3. Es al revés, nada más, es el 3 por el 7.
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1: Tú ya te ves en la cabina de al lado con nuestros compañeros de La Mejor. Así es, continuamos en el 97.3 y en todas partes.
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1: 11:51.
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2: 11:59.
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1: 1220. 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
1: ¡Hey! ¿Qué tal? ¿Cómo están? Oigan, en este momento nos encontramos en un punto exacto. Estamos ya con el tour escolar. Ya está acá la mexicana, ya está la mejor. Ya estamos obviamente de XFM también. Y estamos acá para regalarles un paquete escolar. Así que súper atentos. ¿Pero dónde estamos exactamente, Mayron?
2: Así es, exactamente nos encontramos justo frente a la escuela de Primo Verdad, aquí en el centro de Aguascalientes. Traemos todos los útiles escolares, todos los paquetes para los pequeñines. Así que acércate, si estás cerca de aquí del centro, te estamos esperando porque también está toda la caravana. Ya está por aquí la mejor, Gabazo, bienvenido. Oye, ¿qué tienen ustedes para la bandita? Cuéntales.
3: Oye, la neta, tenemos este paquete escolar, como ya lo mencionaste. Y atención, también tenemos el mochilazo de la mejor FM 93.7, porque ya tienes tu kit escolar, pero ¿en dónde vas a depositar? ¿En dónde vas a echar tus cuadernos? Nosotros tenemos la mochila, nosotros te la vamos a regalar junto con Exa, junto con la mexicana y obviamente la mejor FM 93.7.
1: Ah, sí, pues nosotros traemos Exacalcas y Exapines y juegos de mesa.
3: Y nosotros también tenemos la calca y nosotros también tenemos más mochilas y tenemos boletos para el cine.
1: Ah, sí, pues nosotros también, ¿no? Bueno, para que vengan en este momento aquí al punto exacto, ya lo escucharon, aquí están todas las estaciones hermanas, ya lo escucharon, está la mexicana, está la mejor y XFM. Te recordamos nuevamente el punto exacto aquí en el centro de la ciudad, justo afuera de la escuela Primo Verdad. Aquí nos vas a encontrar para que vengan por su paquete de útiles, sus pines y demás. Vámonos en todas partes.
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1: 12:51.
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0: La 1.
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1: Bonito jueves para ti, ya es la 1 de la tarde por la estación que te pone 6 canciones continuas. Espero que te encuentres muy bien. Hoy tengo para ti pases dobles para el cine, discado del mal del puerco, fajitas de la cantina y muchas sorpresas. Así que te recomiendo quedarte conmigo. Arrancamos con un exarrolón que te apuesto que tú lo conoces. Súbela a tu radio y en todas partes ponte EXA.

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1: ¿Qué onda? ¿Cómo están? Oigan, estamos en este momento en un punto exacto. Estamos aquí en el centro de la ciudad. Nos encontramos justo afuera de las instalaciones, inmediaciones, cómo no, de mal dicho por Suso Ortega, el colegio, primo, ¿verdad? Que no es colegio, es una escuelotota, eso sí. Y pues los estamos consintiendo porque traemos paquetes de útiles para ustedes. Ya lo dijeron en otras estaciones, puro niñe. Si no, no, aquí está la mexicana, la mejor. ¿Tú qué dices, mi amor? ¿A quién se le vamos?
2: A los niños, exclusivamente para los niños. Este es un apoyo para que ellos vengan y se lleven su paquete, se tomen su foto. Vienen colores, vienen sacapuntas, plumones, no viene, pero pues aquí los muchachos les van a regalar sus 50 pesotes para que los compren.
1: Es que si traemos plumones, el Yupi los olfateaba mucho rato. Mi Yupi.
3: Por eso aquí está el gabazo, ¿eh? O sea, no hay pierde. No, sí, véngase rápidamente, aquí estamos, con todo gusto, nuestros hermanos, amigos de XFM, la mejor FM y la mexicana. También tenemos la mexicalca, ¿eh?
4: A ver, ¿qué? Oye, hablando de pulmones, ¿qué creen? Que nosotros tenemos el mochilazo también, y aparte, adentro de esta mochila, de la mejor FM 93.7, sí traemos los pulmones, y no los pulmones como el Yupi.
5: ¡Ópala! Así es que, a todas las señoras que dicen, ay, voy por mi hijo a la escuela, y me quedo cerca, hay un centro, aquí los esperamos a todos, hombre, a todos, más hasta agotar existencias.
4: Para que le diga el del camión o el de plataforma que le pise duro, porque aquí estamos afuera de la escuela, primo, ¿verdad? Esperándote con los brazos abiertos y todos tus útiles escolares.
1: Oye, esa orilla. Aquí vamos a andar. De hecho, nos pusimos afuera de una escuela primaria porque sí íbamos al Conalep y decíamos que estaba el mochilazo de la mejor. Se nos iban a espantar pensando que les iban a revisar la mochila. Así que vengan en este momento. Aquí vamos a estar, punto exacto, el centro de la ciudad, afuera de la escuela, primo, ¿verdad? En todas partes, ponte Exa.

0: Continuamos en vivo por la estación que te pone 6 canciones continuas y es momento de arrancar con la primera dinámica del día de hoy. ¿Y qué es lo que va a ser? Yo te voy a estar regalando un cupón de discada para el mal del puerco. Así que las primeras dos personas, porque el día de hoy amanecí dadivosa, a ver, ya es jueves, ¿ves? Ya se vale. Entonces, las primeras dos personas que me manden un mensaje o un audio a través de la línea exacta diciéndome, Dani, llévame la discada, yo te voy a regalar tu delicioso cuponcito. Y justamente te quiero platicar también que tenemos información súper importante para ustedes de Sephora.
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XFM 97.3. Y en este momento yo quiero felicitar a la terminación, primero que nada, 5855. ¡Muchas felicidades! Si todavía no sigues escuchando, mándanos por favor tu nombre completo. Y también a Paola con la terminación 2265. ¡Muchas, muchas felicidades! Ellas fueron las ganadoras de este cupón de discada para el mal del puerco. Arrancamos con otra dinámica y te quiero regalar un pase doble para el cine. Te lo vas a llevar, mira, facilísimo. Justamente la canción que acabas de escuchar anteriormente, Emily Rose me dijo, oye, ¿no se te hace como que esta canción es como de vals y así? Y la verdad es que sí. Entonces yo te quiero preguntar a ti, para que te lleves un pase doble para el cine, ¿cuál es la canción que sí o sí nunca puede faltar en un vals? Ya sea de quinceañera, ya sea de bodas, ya sea de lo que tú quieras. ¿Cuál es esa canción que en cuanto la escuchas te acuerdas y piensas en un vals? Mándame tu vals. Ay, no, en un vals. Mándame tu audio, mándame tu mensaje. Yo te dejo con excelente música. Súbelo a tu radio y en todas partes ponte Exa.

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1: Continuamos en vivo por XFM 97.3. Y a ver, todavía no sacamos al ganador o ganadora de este pase doble para el cine. Es que ya me di cuenta que en cuanto digo cine, ustedes miren, se alborotan, se alocan. Entonces, justamente vas a tener una última oportunidad y Emily Rose va a elegir el mejor vals. En esta ocasión, le voy a dar chance a Emily Rose en que justamente tienes una última oportunidad para que mandes tu vals a través del 122-6351. Y Emily Rose, hoy se lo dejo a Emily Rose. Si van a poner a alguien, que sea a ella. Ella va a elegir su canción favorita, la canción que más les guste. ¿Otra? Y esa, claro, claro, claro. No, y esa va a ser el ganador o ganadora del pase doble para el cine. De mientras, sí, o sea, vas a tener otra oportunidad. Emily Rose ya te va a dejar una pista. Ya te va a dejar una pista de una canción de vals que a ella le gusta, de ese tipo de estilo. Entonces, tienes una última oportunidad para mandar tu canción a través de un audio o un mensaje. Vámonos con Bruno Mars. Esta es la pista, ¿eh? Para la gente que no la está captando todavía, esta es la pista. Llega Bruno Mars con esto que se llama When I Was Your Man. 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

0: 1:25.
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1: Continuamos en vivo en XFM 97.3 y justamente, a ver, estábamos decidiendo cómo exactamente, cuál sería la canción que da más vibras de bailes, que justamente la pasan en todos los lugares. Y en este momento, justamente Emily Rose eligió a Enrique con la terminación 4973. ¡Muchas felicidades! Esta persona me dijo, ¿sabes qué, Dani? Y tiene mucha razón. Díselo a Dani, buenas tardes. El vals que nunca puede faltar es A Thousand Years. Y yo creo que muchos de ustedes, de hecho, me la pusieron. Se repitió como no tienes una idea esta canción. Y también debo de confesar que, de hecho, yo bailé esa canción creo que cuando salí de la primaria. A ver, entonces nos vamos con esta cancioncita, con este vals. A ver, vamos a ver si tenemos esta versión, Enrique. Discúlpame, nosotros tenemos esta versión. Si no, ahorita la cambiamos luego. Exactamente, si es el vals, el adecuado. Cierra tus ojos, imagínate que va entrando la quinceañera y todos los amiguitos, y la mamá de la quinceañera viene enojada porque el papá ya se puso borracho. Wow, y yo sí me lo imagino, espero que tú también. Vámonos, Pontexa.

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1: Acabas de escuchar Me Quedé de Índigo por el 97.3 de tu radio y yo llego contigo, pero únicamente para despedirme. Ah, pero no te preocupes que todavía falta bastante programación. Mira, va a estar María Urquiza de 2 a 5 de la tarde, Lalo Gómez de 5 a 7 y cerramos con Alex Flores en Ponte al Tiro de 8 a 10 de la noche. Yo estoy como arroba Daniela Ruiz MX en Instagram y en todas partes. Ponte la estación pop número 1 en todo Aguascalientes. Ponte Exa, que Dios te guarde y se le olvide dónde. Bye.

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1: 1:53.
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6: Ya son las 2 de la tarde en XAFM 97.3. Arrancamos el día de hoy con excelente programación. Jueves 3 de septiembre. Y nosotros listos para acompañarte de aquí hasta las 5 de la tarde. Arrancamos con los chicos de Matiz, que por cierto, ya dieron noticias. Melissa y Pablo están embarazados. ¡Órale! ¡Órale! Yo que pensaba que era pasajero ese amor. La canción se llama No Disponible en todas partes.

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0: Session número 53 es Bizarrap con Shakira. Yo creo que su music session más pegadora fue la que le fue mejor, en mi opinión. Oigan, el día de hoy quiero saber, ¿qué artista mueres por ver en vivo? 122-6351, participa el día de hoy, te puedes llevar pase doble para Cinépolis Espacio Aguascalientes. Vámonos con Alejandro Sanz, Eden Muñoz, esta combinación bastante interesante llamada Yo Era Poesía. Ponte Exa.
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0: 220.
1: 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La temperatura exacta es 23 grados.
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Sweet Sun de Hugo, el 97.3 de tu radio. 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Ella es Taylor Swift. Esta canción se llama Shake It Off. 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

sombrero y la camisa de Carin León y Kany García. Tanta gente que va este fin de semana a Las Vegas a ver a Carin León. Va a ser un gran concierto. ¡Qué envidia! Envidia de la mala. Oigan, tengo dato del día. ¿Sabías que el síndrome del celular fantasma, o sea, sentir que tu celular vibra y no lo traes en realidad, lo experimenta casi el 90% de las personas? Los neurólogos explican que nuestro cerebro ya integró la tecnología como un apéndice del cuerpo. Así que interpreta cualquier leve roce de la ropa o espasmo muscular como un mensaje o llamada entrante, una notificación. ¡Qué locura lo que puede hacer el cerebro!, ¿no? Él es Danny Ocean. La canción se llama Epa Way. Gran canción. 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

0: 33.
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1: Ya son las 3 de la tarde, te sigo acompañando el día de hoy. Me quedo contigo de aquí hasta las 5 de la tarde. Y recuerda que hoy puedes participar para llevarte pase doble para el cine. 122-6351. Dime a qué artista mueres por ver en vivo. Te mando mensajitos si eres el ganador. Súbela a todo volumen que viene Selena Gómez. Calm down. 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

bellísimo. Fueron Belinda y Dana con la Dolce Vita y esta canción tiene pop fact. ¿Sabías que la Dolce Vita nació por sepultar de una vez por todas más de una década de rumores sobre una supuesta enemistad entre las dos reinas indiscutibles del pop infantil y juvenil en México, Dana Paola y Belinda? Lo más cañón es que durante años la prensa intentó ponerlas a competir, pero el verdadero detonante de esta colaboración ocurrió tras bambalinas en un evento de moda donde ambas se tomaron una foto juntas que paralizó por completo el internet. Esa misma noche, entre mensajes directos, notas de voz, acordaron que sí iban a hacer una canción juntas y fue justamente la Dolce Vita. ¿Qué tal? Vámonos mientras tanto con Manuel Turizo, se llama Quiéreme Mientras Se Pueda. 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

0: 3325.
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2: 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La temperatura exacta es 23 grados.
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Perdóname de ahorro en el 97.3 de tu radio. Yo sigo con buena música escuchando tus mensajes. ¿A qué artista mueres por ver en vivo? Participa, te llevas pase doble para el cine. Viene la gusana ciega, guantes puestos. 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

gusta escucharla. Un día como hoy nace la actriz y cantante Beyoncé. Bueno, técnicamente un día después, el 4 de septiembre, pero desde hoy la cultura pop empieza a adelantar motores porque celebran el Queen Bey. Un día como hoy escuchas a los Backstreet Boys con Shape of My Heart. Un día como hoy tú estás en Exa.

0: 350.
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0: Son las 4.
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1: Ya son las 4 de la tarde, eso quiere decir que me queda una hora más contigo. Muchos artistas a los que estoy escuchando, pero me faltas tú. 122-6351, ¿a qué artista mueres por ver en vivo? Vámonos por lo tanto con Adele, Set Fire to the Rain. Uy, una de las artistas que me gustaría ver. 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

Does It Matter, Yannick? En el 97.3 de tu radio llegó el randoming. Fíjate que en Japón una empresa lanzó al mercado una almohada con forma y peso exacto de un pan de caja gigante recién hornado. Lo más curioso es que incluyen un difusor con aroma artificial a mantequilla y levadura, porque según sus creadores, el olor a panadería ayuda a reducir el estrés y conciliar el sueño más rápido. ¿Será? ¿No te dará un ataque de hambre en la noche? Uy, no sé si me gustaría dormir de esa manera. ¿Tú lo harías? Mámonos con Madonna, se llama Dancetería. 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

0: 22.
1: 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La temperatura exacta es 23 grados.
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Fue Gwen Stefani con Rich Girl en el 97.3 de tu radio. ¿Qué onda con esta música que me recuerda a buenos momentos? Oigan, es la última oportunidad para participar. Quiero saber a qué artista mueren por ver en vivo. Qué ganas de ver a varios. Y ahora en Las Vegas, que por ejemplo viene Carin León. Ay, no se antoja. Vámonos con Olivia Rodrigo, Stupid Song. 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
1: No me digas que no, Enrique Iglesias, Wisin y Yandel, en el 97.3 de tu radio. ¡Ya es jueves! Hay que disfrutarlo como se debe. Yo me despido el día de hoy. Que tengas muy bonito día. Felicidades, Gloria Alejandra Andrade Medina. Gloria Alejandra Andrade Medina, te llevas tu pase doble para el cine. Y yo me despido con calma. Es Pedro Capó, Farruko, que tengas muy bonito día. En todas partes, ponte Exa, bye bye.
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1: 4.53.
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9: Son las 5.
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1: Vamos comenzando con esta cabina el día de hoy, 5 de la tarde con un minuto. Yo soy Lalo Gómez y tú escuchas la estación de pop más importante en toda Aguascalientes, desde Ecuador 306 Las Américas para todos, en radiouniversal.com.mx y en Tuning Radio como Exa Aguascalientes. Yo soy Lalo Gómez y con ustedes el día de hoy, 6 rolas continuas, muy buena vibra y rock en Exa. Vamos a comenzar chido. Major Lazer, Light It Up, 5 con 1. 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

0: había escuchado esta canción, ¿eh? No la había escuchado y me gusta mucho Seth. Seth es el productor musical y siempre invita voces para que canten sus rolas, como esta que se llama Stay con Alessia Cara. 5 de la tarde con 16 minutos. Yo soy Lalo Gómez y tú estás en el lugar indicado. 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Y ahora vámonos con una de las cosas que a mí más me encanta. 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
0: Claro.
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1: 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Y la verdad es que la mayoría de las veces lo dejamos pasar. 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
0: Oye, pues ahí me tocó irme a hacer las pruebas del COVID. Ahí me tocó así tienes un poquito, creo que tu radio muy arriba, mi querida Emma, si le bajas un poquito para que no se escuche así del decía yo que ahí me tocó hacerme mis pruebas, digo, en una empresa que trabajaba teníamos ahí convenio con ustedes y órale, váyanse ahí, muchachos. Así es que pues bueno, han sido parte de nuestra vida. Te mandamos un abrazo, mi querida Emma. Si algo nos falta después del cumpleaños, de que viene una nueva matriz, de que tienen 25% en todos los chequeos de rutina, ¿qué más nos falta y con qué cerramos, Emma?
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1: Gracias, igualmente, Lalo, los esperamos.
0: 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Gracias, Emma, vámonos a más música. Esto es algo de Duke y Macario Martínez. Me encanta la canción, se llama Her. 5 de la tarde con 20 minutos, yo soy Lalo Gómez. 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

0: 5523.
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2: La temperatura exacta es 23 grados.
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2: Tus oídos escuchan la estación de pop más importante en todo Aguascalientes, Exa FM 97.3. ¿Ya nos sigues? 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Fíjense que el día de hoy la banda de Exa FM estará en Héroe de Nacosari. 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Y hay que ir a más música, ¿verdad? Vamos a ir con Moderato y el Detector de Metal. La canción se va a llamar No Hay Otra Manera. Pero antes, ¿cómo? ¿Cómo? ¿Qué? ¿Tenemos información importante para ustedes? Bueno, esto corre por parte de Sephora.
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Uptown Funk You Want. Ahí escuchamos algo de Bruno Mars, producido por Matt Brownson. Se llama Uptown Funk. 5:51 p.m. Se está cayendo el cielo. Un abrazo grande para todos aquellos y aquellas que en este momento van a salir de la chamba, que tuvieron que agarrar transporte público, que a lo mejor no pase el camión. Bueno, muchachos, que les vaya muy bien. Un abrazo y bendito sea Dios. Lleguemos a casa con bien. Gracias a Pau, por cierto, que me mandó video y todo el rollo. Híjole, que les vaya bien, muchachos. Me mandó video de allá por el More, por el Morelos. Así es que un abrazo a toda la banda. 5:52 p.m. Oigan, fíjense bien. Estaba checando una curiosidad acerca del cine, porque yo soy fanático de Wolverine y de Spider-Man, personajes de cómics. Siento que son los dos más chidos que hay en el mundo Marvel. De DC, pues claro, Batman. Pero déjenme les cuento una curiosidad. Me encontré que la primera película de Spider-Man

0: apareció en el 2002, la segunda 2004, 2007, 2012, 2014, 17, 19, 21 y la más reciente 2026, Spider-Man, A Brand New Day, que ha recaudado en el cine 2.337 millones de dólares. ¿Qué tienen en común las películas? Que ninguna supera los 5 años entre una y otra. Y les voy a decir por qué. ¿Sabían ustedes que antes las películas de Marvel eran sinónimo de chafas? De que eran un churro. Y entonces Marvel, en 1999, estaba en quiebra y le dijo: oye, Sony, ¿no te interesa que te venda los derechos de Spider-Man? ¿Por cuánto? 7 millones de dólares. ¿Neta? Spider-Man y los 900 personajes del mundo de Spider-Man. ¡Órale, güey! 7 millones. 3 años más tarde, salió la primera película de Spider-Man con Tobey Maguire. ¿Saben cuánto recaudó? 821 millones. Pero hay una cláusula. Y la cláusula es que si dejan de sacar una película en 5 años, los derechos regresan a Marvel. Interesante, ¿no? Y bueno, vámonos con más información. Tenemos información de última hora, importante para ustedes por parte de Sephora. 553.
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1: 5.57.
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0: 2561.
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1: 6:02. Un abrazo grande a todos ustedes que van en este momento despacito porque el cielo se está cayendo. Seguramente en algunas zonas más que en otras, pero bueno, muchachos, ya saben ustedes.